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0: 8 de la mañana, 15 minutos, amigos y amigas, bienvenidos y bienvenidas. A esta hora abrimos las puertas, las ventanas de este espacio para acompañar a cada uno de ustedes aquí en la radio que te hace bien, en la 105.9 Radio Parque Vida. Esto es Entre Líneas y hasta las 10 de la mañana acompañándolos en este comienzo de semana, en este lunes 28 de septiembre y ya culminando el noveno mes del año. Estamos ahí a pasitos, pero lo vamos a disfrutar lo que quede. Este comienzo de primavera, estábamos en una primavera alocada, a días muy agradables, otros un poco raros, pero bueno, suponemos que es un poco la transición hasta después meternos bien en la primavera. Mi nombre es Gastón Salaverry, junto a Caro Vares te vamos a estar acompañando, y en los controles nuestra amiga Cami Godoy. Somos los tres que estamos para hacerte compañía, y ustedes del otro lado. Buen día, Caro.
1: Buen día, Tonga. Buen día, Cami. Buen día a todos nuestros oyentes. Sí, arrancando una mañana gris en la ciudad de Buenos Aires y alrededores. 16 grados 5 la temperatura en este instante. El cielo se encuentra cubierto, 89% la humedad. Hay viento del este a 8 kilómetros. Y la máxima para el día de hoy es de 19 grados. Anuncian lluvias aisladas por la mañana, mayormente nublado hacia la tarde, y llegan los chaparrones de vuelta hacia la noche. Así que bueno, así estamos. Va a subir la temperatura. Se vienen días de lluvia. Después te voy a seguir contando cómo sigue el extendido.
0: De maravilla. En cuanto al tránsito, ya arrancamos con todo. Supercargados los accesos, dice la gente del tránsito. Bastante intenso para ingresar por General Paz, tanto por Panamericana como por la autopista La Plata-Buenos Aires. También ahora bastante intenso el tránsito en la autopista del Oeste. La General Paz bastante cargada y lenta a esta hora de la mañana. Tenemos choque en la avenida Córdoba y Riobamba. Un auto embistió a una moto. El motociclista está lesionado. Está trabajando el SAME en el lugar. También ciclista atropellado en la zona de Parque Lezama. Paseo Colón. La avenida Paseo Colón está cortada entre Brasil, Avenida Brasil, y no es la novela, ni la telenovela, ni la serie, y la avenida Martín García. Un colectivo embistió a una ciclista, una femenina lesionada. Suponemos que la llevan ahí al Argerich. Que está ahí enfrente. Hasta creo que le pregunta el SAME, ¿querés ir caminando? ¿Estás ahí? Esperemos que no sea nada grave, ¿no? Obviamente. También a esta hora dijimos, ¿no? Lenta la General Paz, con bastante tránsito ingresando a la ciudad autónoma de Buenos Aires. Subterráneos, premetro, ferrocarriles se encuentran prestando servicio sin ningún tipo de inconveniente, por lo menos a esta hora de la mañana. No sé si para hoy tenemos alguna movilización, manifestación.
1: No se reporta ninguna manifestación ni corte previsto para el día de hoy.
0: Perfecto, entonces ya con esta introducción, datos, nos empezamos a meter un poco en la agenda del día de hoy. Lo que deja el fin de semana, que hubo deporte, eso me parece que tiene lo más trascendente del fin de semana, ¿no? Obviamente que hay temas muchos más importantes que la trivialidad del deporte, o en este caso los partidos de fútbol de este fin de semana, ¿no? Por ejemplo, en cuanto a cómo está el agobio y las dos realidades, ¿no? La que vive la gente en este país maravilloso y la que tiene el presidente Javier Milei en su cabeza. Algunos títulos en algunos portales de noticias advierten que familias dejan de pagar, ¿no?, el celular porque no les alcanza para comer. Es tremendo, ¿no? Estamos hablando de ya la telefonía celular como un bien de uso, algo que es necesario. No es justamente algo trivial, es una cuestión de necesidad tener el celular para lo que sea, para cualquier actividad, aún para si tenés que ir a comprar algo. Mucho se utiliza con billeteras virtuales, necesitas el dispositivo. Bueno, muchas familias están dejando de justamente poder pagar ese servicio. Entonces ahí es ya evidente el nivel que se está al que se está llevando a la pobreza en este país, o por lo menos no se está encontrando la forma de resolverlo. Un relevamiento en barrios populares evidenció, dejó expuesto a la luz cómo la falta de ingresos y la mayor precarización laboral generaron un circuito de deuda y un efecto dominó de recortes en consumos básicos. Tremendo. Por otro lado, también en cuanto a lo que pasa a nivel internacional, hablan de la venta de agua pesada con rumbo a los Estados Unidos, también ahí en lo que tiene que ver con la tecnología nuclear, que es otro de los sectores que también se batalla y se ataca en nuestro país. Lo que pasó en el Congreso también, ¿no?, es uno de los títulos, tiene que ver con tema Malvinas, que sigue vigente, y endeudamiento. La Libertad Avanza busca retomar el control en el Congreso. Está en una situación complicada, compleja, pero lo tiene que hacer. Tiene que intervenir y empezar a tomar, o por lo menos, no sé, participar del debate, empezar a interactuar allí con la realidad. Elecciones de Brasil que se vienen en esta semana, o este próximo fin de semana. ¿Qué pasó con Facebook? Ese es el peligro de las redes sociales y los que manejan. ¿Quién es el que maneja Facebook? Zuckerberg. Toca un botón y a uno de los competidores le bloquean las cuentas y todo lo que pasa en redes sociales. Ay, fue un error. Y bueno, esos errores traen consecuencias. Y siempre las consecuencias son del mismo lado de la política. Siempre son los sectores que a esta gente no le gusta. No es que se equivocaron y le cortaron la cuenta a Bolsonaro. Siempre para el lado incorrecto. Pero bueno, o no sé si incorrecto, pero siempre da la sensación de que es tendencioso. Aunque pidieron disculpas, tuvieron varias horas ahí con ese conflicto. Igual están a una semana y Lula saca alguna ventaja, pero está muy ajustado todo, así que habrá que ver qué es lo que pasa allí en Brasil. Algunos de los temas también, por otro lado, bueno, jugó Boca en un partido por Copa Argentina, iba perdiendo 2-0 con Racing, después le vamos a estar metiendo mayor profundidad, y lo revirtió, terminó ganando Boca 3-2, dando vuelta a un partido increíble. ¿Cómo nos ven afuera? ¿Qué es lo que pasa en el ámbito internacional, por lo menos en los Estados Unidos, en la calle de los negocios? En Wall Street hay un informe bastante duro con respecto a la Argentina. El JP Morgan prevé una recesión tras la caída de la actividad económica. Es un informe sobre la República Argentina. Un informe que advierte el banco, que el presidente Javier Milei lo tiene como uno de sus predilectos, ¿no? O por lo menos uno de consulta. Bueno, ese banco da un informe bastante, bastante duro con respecto, o real, y que el presidente no lo ve, así como está negando datos del INDEC de lo que arrojan los números de la pobreza o de la realidad argentina. En cualquier momento dice que el JP Morgan está equivocado, y así puede estar equivocado todo el planeta menos él, ¿no?
1: Sí, bueno, dio números bastante interesantes, casi la mitad de su proyección del crecimiento, ¿no? El banco recortó su cálculo para el 2026 del 2,7% al 1,5% después de la caída de julio, que triplicara prácticamente el retroceso mensual de un 1% que se esperaba, ¿no? Sin contar la pandemia. Bueno, JP Morgan lo que sostiene es que no se ha registrado una contracción mensual semejante desde el 2004, salvo la crisis del 2008 y 2018-2019. Es un dato importante, ¿no? Porque si el tercer trimestre vuelve a ser negativo, la Argentina ingresaría técnicamente en recesión y quedaría lejos del crecimiento del 3% previsto por el gobierno, ¿eh? Así que es un dato relevante por ese mismo tema, ¿no? Vos decís, ¿cuántos números? No entiendo nada. ¿Quién es JP Morgan? Bueno, sí, importa eso.
0: Y si medio que maneja la pelota.
1: Si el tercer trimestre vuelve a ser negativo, la Argentina ingresaría técnicamente en recesión. Es un dato importante.
0: Eso, ¿no?, contrasta bastante con la realidad que cuenta el presidente.
1: Sí.
0: Porque ahí ya no hay zaraza, no hay relato, no hay nada. Dato duro y realidad. ¿Qué pasa cuando alguien se niega a verla y a hacer algo para revertirla? Bueno, evidentemente su ideología le impide ver con claridad, o prefiere ver y enfocarse en algún sector solamente y no ver toda la imagen o toda la película. Entonces pasa esto, te encontrás con estas sorpresas. Está bastante complejo. Bueno, hay también hay un tironeo entre el PRO y la Libertad Avanza, ¿no? Algunas cuestiones en cuanto a las promesas de la política y que no se van cumpliendo, que no se van, ¿no?, correspondiendo. Santilli, por otro lado, busca ablandar de alguna manera, ¿no?, de suavizar un poco la relación con los gobernadores radicales para destrabar la suspensión de las PASO, otro de los temas que también lo tiene ahí pendiente, ¿no?, y haciendo el foco la Libertad Avanza con respecto a ese tema. Por otro lado, apareció el expresidente Mauricio Macri, quien anda un poco molesto por la situación, ¿no?, en la que se va metiendo y va avanzando Patricia Bullrich, ¿no? ¿Qué dijo el presidente con respecto a esto? Nos deja como boludos.
1: ¿Eh?
0: Nos deja como boludos. Se dejan solo, me parece, ustedes, amigo. Y Patricia, haciendo de Patricia.
1: Es ella.
0: No, que no lo sorprenda. Estuvo en diferentes lugares y siempre fue, de alguna manera, avanzando. Cuando ya ese lugar estaba medio agotado, adiós, y fue saltando a otros partidos, y así hoy la encontramos acá, en La Libertad Avanza. Y cuando las cosas no prosperen más en La Libertad Avanza, o vea ella que es el tiempo de decir, decidí saltar del barco, saltará. Así que, bueno, nada. Pero está bien que el expresidente haga un poco esta interpretación de la realidad de alguien que era la jefa de su partido.
1: Sí, muchos igual van saltando en este tiempo también, ¿eh? O sea,
0: del mismo espacio.
1: Y hay cuestiones que sí, por ejemplo, lo que tiene que ver con discapacidad, parece que muchos se podrían llegar a dar vuelta de lo que habían votado, ¿no? Así que eso también es importante y es un dato, porque en esta semana se va a debatir toda la cuestión de discapacidad. Y bueno, realmente hay muchos que dijeron que si no se modificaba, podrían llegar a votar en contra. Así que bueno, hay que ver qué pasa con respecto a eso, ¿no?
0: A la expectativa, ¿no? Pero también hay un poco de realidad. Me parece que se dieron cuenta o les cayó la ficha que no vale todo en cuestiones políticas, y un poco caer la ficha de que la gente en este tiempo la está pasando mal, y con estas decisiones que toman la pasa peor, las decisiones que toman desde el Ejecutivo. La intervención de la UOM salió a repudiar el cierre de Electrolux, ¿no?, otra fábrica que cierra en nuestro país, por temor a, bueno, a que vuelva a ganar Furlan, advierten desde la UOM, pero lo preocupante es otra fábrica, otra empresa que cierra, que quiebra, que cierra sus puertas, deja a trabajadores en la calle, y no sabemos si esto va a ser porque va a traer producto importado, o porque cierra y nos vemos, o se, ¿cómo es que decía?, te reconvertís y se convierte en una cervecería, no sé qué va a ser. Electrolux.
1: Sí, estamos hablando de Electrolux, que cerró su planta en Rosario, va a dejar de fabricar acá en el país. La compañía ya tiene un siglo de presencia en la Argentina, abandonó todo lo que es la producción local para abastecerse mediante importaciones, y la planta empleaba a unos 180 operarios, y la empresa analiza alrededor de 100 despidos, trabaja el 59% de su capacidad, ¿no? Esto obviamente nos importa a todos porque se suma a los cierres, ¿no?, de las empresas que venimos viendo, Dánica, otras industrias como confluyen al día del consumo, ¿no? Granja Tres Arroyos, Vimo, Fate, que venimos entrevistando también, y afecta la capacidad ocia y la apertura importadora, ¿no? Así que bueno, estamos hablando de 180 operarios, 100 despedidos hasta el momento, así que bueno, veremos mañana, vamos a ver si hablamos con alguno de ellos, a ver cómo sigue la situación.
0: Bueno, hay también, ¿no?, un poco de realidad. Yo no sé la realidad que realmente ve el presidente Javier Milei. Hace un rato estaba viendo algo de la entrevista que hizo con Luis Majul. Cosas que uno escucha que son delirantes, ¿no? Echaron 10.000 terroristas. Yo nunca supe que había 10.000 terroristas el año pasado. Este año ya van echando 20.000. Había 30.000 terroristas.
1: Sí, después vamos a estar escuchando parte de esa entrevista que fue en el día de ayer. Majul arregló la entrevista grabada y coordinada y totalmente preparada con el presidente de la Nación, Javier Milei. Estuvo hablando, dando muchas declaraciones, así que bueno, después vamos a estar escuchando algunos de esos fragmentos. Pero el eje de la semana es el viaje de Milei a París, que también va a estar participando de la Argentina Week. Tiene prevista una reunión con Macron, viaja con gobernadores en medio de todas las negociaciones por el presupuesto 2027 y toda la reforma electoral, ¿no? Así que bueno, vamos a ver ahí qué surge de todo eso, las inversiones, los acuerdos, habrá que contarlos obviamente cuando se termine, ¿no? Porque uno siempre lo que pretende es que de cada viaje surja alguna inversión, alguna negociación, pero es
0: que
1: como
0: traiga,
1: que,
0: claro, algún negocio, algo, ¿no?
1: Sí, pero bueno, hablando de esto, sí, estuvo en el programa de Majul, habló de intentos de golpe, de estados, de 30.000 terroristas, de las importaciones, del empleo, desempleo, ¿no? Realmente habló de se le pregunta, definió la caída de consumo económica como una desaceleración del ritmo de expansión, atribuyó la suba del riesgo país a la oposición, equiparó 7 pedidos de juicio político con intentos de golpe, frases, ¿no?, que dejó. También afirmó que su gobierno deportó a esos 30.000 terroristas, sin presentar obviamente ningún registro oficial que respalde en esa cifra, ¿no? Ni
0: documentación. Pero aparte yo hago una pregunta, porque está bien si vos en tu política interna y tu seguridad interna encontrás terroristas y los deportás. Pero los contás así, livianamente, en el programa de Majul. En el programa, pero digo, si vos encontraste, no haces no llamás a que te una cadena nacional, echamos 10.000 terroristas, nos libramos. Lo contás hoy, un domingo random, lo de Majul, como si nada. Nadie se enteró nunca de que había 10.000 terroristas y echaron 20.000 más ahora.
1: Sí, por eso. O sea, la verdad que no hay cifras oficiales, no hay datos, no hay registros oficiales que respalden esos datos que él dice, ¿no? Así que bueno, un discurso presidencial que contradice los datos del INDEC, claramente. La actividad cayó un 2,9% mensual en julio, luego de que el PBI retrocediera un 0,6% en el segundo trimestre, ¿no? También, bueno, él habló de los números, cómo se forman, la verdad que cualquier cosa dijo de cómo se forman, no se entiende.
0: ¿A quién le creemos? ¿Al INDEC?
1: Porque si sacamos el combustible y sacamos, quedamos con la inflación, queda un cero, como, o sea, cualquier cosa.
0: Claro, digo. Pero no podés sacar la inflación.
1: No, realmente. Tarde.
0: Porque también, si yo dejo de pagar el alquiler de mi casa, dejo de comer y me va a sobrar guita, a fin de... un poco la lógica de ese pensamiento, pero la verdad es que no podés sacar, no podés quedar debiendo dinero a aquellos que servicios que te prestan, o en fin, lo que consumas. Hay que pagar. Si fuese tan sencillo como lo dice el presidente, estaríamos todos viviendo en ese país. Pero no es tan así. Aunque muchos sí, están dejando de pagar y entonces están en una situación de morosidad. Y se debe a esa realidad que él plantea, pero que no existe. Está compleja la situación. Algunos de los títulos, no sé si tenés.
1: Sí, ahí amplió un poquito. Hablamos de la semana pasada que se aprobó lo que tiene que ver con el recorte de la zona fría, que podría duplicar algunas facturas. La reglamentación de la ley sancionada justamente este jueves dejaría más de 1,6 millones de usuarios con aumentos de entre un 25 a un 100%. Según la categoría y el descuento que pierdan, ¿no? Así que, en consecuencia concreta, la votación que fue informada el viernes, la cifra no equivale necesariamente al total de usuarios alcanzados por el régimen, sino que quienes quedarían excluidos al beneficio. Así que es un efecto directo, estamos hablando en hogares bonaerenses y de otras provincias, y por la presión adicional sobre la inflación y el endeudamiento familiar. Así que ahí es un tema bastante importante. Hablé de discapacidad.
0: Ahora, todo eso en beneficio de las empresas.
1: Sí,
0: ¿no?
1: Siempre.
0: No, sí. Nunca en beneficio de la gente. Que la gente paga sus impuestos y con esos impuestos se pagan los subsidios. No es que el gobierno pone plata de su bolsillo, no le sacan el 3% carina ni nada.
1: No.
0: Es la misma plata de la gente, nada más que en vez de volver a la gente, quién sabe a dónde irá. Y las empresas vuelven a ganar.
1: Uh-huh. Bueno, hablando de, recién hablé de discapacidad, que los aliados del gobierno ya están amenazando con retirar el apoyo al proyecto, aunque el dictamen oficialista reunió 42 firmas, hay sectores que acompañaron, reclaman garantías explícitas sobre el financiamiento de pensiones, prestaciones y deudas atrasadas, ¿no? Si no reciben prestaciones, si no reciben las presiones, podrían votar otro texto cuando el tema llegue al recinto, ¿no? Que está previsto para el 7 de octubre. O sea, eso es importante porque el gobierno tuvo que incorporar medidas que antes rechazaba, pero todavía no tiene asegurada la aprobación en su propio proyecto, ¿no? Así que, bueno, hay que ver y seguir de cerca con respecto a esto. Nuevas novedades en la auditoría que detectó más sobreprecios del 1972% de la causa ex Andis. Así que el relevamiento analiza compras realizadas durante la gestión de Diego Spanolo, que ya tiene orden de detención inmediata porque ahora sí hay peligro de fuga, cuyos, obviamente, procesamientos por presuntas irregularidades fue confirmado la semana pasada. Así que, bueno, esto es importante porque la magnitud de las diferentes o de las diferencias detectadas involucra recursos destinados a personas con discapacidad. Y el porcentaje surge de una nueva auditoría que se realizó, así que deberá determinarse cómo se conformaron esos precios y si existieron responsabilidades penales individuales. Así que se complica cada vez más

0: oficial del Poder Ejecutivo y una diferencia cercana a 5 billones, ¿no?, entre el presupuesto solicitado por las universidades y el proyecto final del 2027, ¿no? Así que, bueno, hay que ver qué se da mañana con respecto a esto. También, bueno, hoy es el día, habrá el pañuelazo por el aborto legal frente al Congreso. Estamos en esa nueva fecha, ¿no? La convocatoria central comenzará hoy a las 16. No estaba pero anunciado
1: esto,
0: como...
1: Pero esto, perdón, ¿no? ¿No hay una ley que estaba ley de aborto?
0: Sí, claro, hoy es la efeméride, por eso.
1: ¡Ah!
0: Claro, hoy es el día, Día de Acción Global por el Aborto Legal y Seguro. Y
1: pensé
0: las
1: que
0: organizaciones...
1: Pensé que salían a reclamar algo que no se estaba cumpliendo.
0: Las organizaciones reclaman el cumplimiento efectivo de la ley 27610 frente a la de financiamiento de medicamentos, programas de salud sexual, políticas de prevención. Así que la ley continúa vigente, pero su acceso... presenta según la provincia y la disponibilidad del sistema público, ¿no? Recordemos que esto es una ley, pero por ejemplo tenemos hace muy poquito una nena de Tucumán que la obligaron a tener un bebé, una nena de 11 años, o sea...
1: Una locura.
0: Exactamente, depende de la provincia donde estés, esto no se aplica y no ni hablemos...
1: No sabemos quién está peor de la cabeza, ¿eh?
0: Porque siempre hablamos de que, bueno, lo mejor es trabajar en prevención para justamente evitar los abortos, pero todo lo que es todo educación sexual, ahí la están recortando ESI, recortando medicamentos. Bueno, Roca en Vida, por ejemplo, no está recibiendo preservativos en este momento porque hay faltante. Y así podemos seguir un montón de cosas en un montón de dispositivos que no hay, no se está entregando medicación, etcétera, ¿no? Entonces, ¿cómo prevenimos si tampoco... hay acceso, ¿no? Así que hoy es un día clave.
1: Sí,
0: para
1: están
0: estar...
1: los recursos, porque es hay que poner los recursos para que todo eso funcione, si no, está complicado.
0: Sí, así que, y por último de mi parte, la CGT ya empieza a definir y a profundizar su plan de lucha. Mañana martes, desde las 16, más de 20 gremios van a estar participando de una mesa chica en la UOCRA. Están evaluando medidas desde las 3 movilizaciones realizadas con la CTA y los movimientos sociales. Y entre las alternativas vuelve a aparecer un paro general que todavía no fue convocado. Así que, en este caso, confluyen la suba de la pobreza, los cierres industriales, la informabilidad, la pérdida salarial. Así que, bueno, hay mucho que se va a estar definiendo en el día de mañana. Así que, bueno, vamos a ver cómo siguen cada uno de estos temas, que seguramente después vamos a estar ampliando.
1: Sí, seguramente. Y lo último, algo en lo que tiene que ver con la economía, subió un poco también los combustibles. Este fin de semana hubo aumentos, así que también después vamos a estar hablando sobre esos temas y muchos otros en el día de hoy, ¿eh? Así que quédate hasta las 10, estamos haciéndote compañía. 1140-79-2402 y 4912-1059 son las líneas de contestador a las que te podés comunicar. Estamos ya saliendo en vivo a través del canal de YouTube. Te invitamos a que te suscribas, nos dejes un comentario y le des me gusta. Estamos en Spotify también, en parquevida.com, saliendo a través del aire, transmitiendo a través del aire de la 105.9 FM Parque Vida, y en redes sociales, ahí nos encuentran también, amigos.
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1: Así que acá estamos, para hacerles compañía, pasando ya, faltando 20 minutos para las 9 de la mañana. Los recibimos a cada uno de ustedes, amigos y amigas, en este día con buena música y les decimos bienvenidos.

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0: 8:45 de la mañana, nos metemos a repasar las tapas de los diarios. ¿Qué nos dice la edición impresa del día de hoy? Del diario Crónica, tiene como título principal imagen y foto del partido entre Boca y Racing Club de Avellaneda. El título, con lo que hay que tener, dice, por Ener Valencia. Épico triunfo Xeneize sobre Racing. Boca dio vuelta de manera agónica un partido increíble con tres testazos del ecuatoriano Ener Valencia, quien había ingresado en el segundo tiempo. Así terminó ganando 3-2 a la Academia, que se imponía por 2-0 con un gol olímpico de Lódico y otro tanto de Maravilla Martínez. Los de Arruabarrena, que pelean en todos los frentes, se medirán con Banfield en las semifinales de la Copa Argentina. Y ahí está el ecuatoriano, mostrando, ¿no? Y se va a llevar la pelota, porque si hizo los tres goles, la ley dice que te puede llevar el balón. El balón del partido, obviamente. Bueno, otro rubro en problemas. Concesionarias reducen personal por la caída de ventas de autos y la baja rentabilidad. Otro sector. Y eso que caen autos chinos. Bueno, nada. Advierten esta situación, ¿no? De despidos de personal. Mal pronóstico, el JP Morgan proyectó recesión en el tercer trimestre. Además, el gigante de Wall Street puso en duda el repunte del consumo que esperaba el gobierno para el próximo año 2027. ¿Qué pasa con Aerolíneas Argentinas? Habilitan a un fondo buitre a pedir embargos de activos argentinos. Una jueza estadounidense autorizó a Titan Consortium a iniciar un reclamo por $390 millones en el marco del litigio por la expropiación de la empresa nacional. Acá, si el pollo estaba barato, acá está caro. Subasta récord, pagaron 3 palos por un gallo, dicen.
1: A los miércoles.
0: Te cae uno y dice, ¿qué hacemos? ¿Hacemos un pollo y te agarran el gallo que compraste por 3 palos? Lo querés matar. ¿Pero de qué se trató? El remate se llevó a cabo en una exposición en Bolívar. El ejemplar se destaca como gran reproductor por sus condiciones genéticas. Por eso lo compraron y lo pagaron 3 palos. Así que bueno, bien por el campeón. Hablando de cuestiones en la provincia de Buenos Aires, Valcarce vivió una fiesta en el regreso del automovilismo a la ciudad. Tras 15 años de no correrse allí, una multitud colmó el remodelado autódromo Juan Manuel Fangio. Palazzo se impuso en TC Pickup, escoltado por Diego Ciantini y Fritzler, los que conformaron el podio. Y por último, hay un informe especial que lleva adelante Crónica. ¿Cómo funciona la alerta Sofía? ¿No? ¿Cuántas veces se activó desde su creación en el 2019? ¿Y qué cantidad de rescates permitió este sistema de búsqueda urgente de menores? Los casos que siguen sin resolverse. La palabra de los especialistas. Y ahí muestran una imagen de un librito, ¿no? De cómo, yo supongo que debe ser el protocolo y cómo funciona justamente el alerta Sofía. Estos son los títulos que nos brinda a esta hora la edición impresa en la tapa del diario Crónica.
1: Muy bien, y así me voy a la página del diario, página 12 del día de hoy, que ahí la tiene bien verde también. Hecha la ley, Argentina celebra hoy el Día de Acción Global por un aborto legal y seguro con una ley vigente, aunque un gobierno decidió obstaculizar el ejercicio de los derechos de las mujeres en todo el país. Su principal herramienta es el desfinanciamiento en la compra de los medicamentos necesarios, pero también alcanza los programas destinados a evitar los embarazos no deseados, ¿no? Acá hace un ratito lo hablábamos, lo mencionábamos que es uno de los temas del día y Página lo destaca en primera plana. También en Bahía Blanca a las promesas se las llevó el agua. Milei anunció una ayuda de 226 mil millones de pesos para reconstruir la ciudad tras la trágica inundación, pero un año y medio después ejecutó menos de la mitad de los fondos. Remontada azul y oro, con 3 cabezazos de Valencia, Boca se impuso 3-2 ante Racing y se metió en las semifinales de la Copa Argentina, lo que respecta deportes, ¿no? Después, ¿qué más tenemos? Eduardo Liberti escribe Un país de ficciones, Mempo Giardinelli, El niño se hace malo, Gustavo Campana, somos argentinos, venimos a quedarnos. Y después también todo lo que se vio en el día, este fin de semana, ¿no? Fanático, ahora sí que lo vio. Cantó Lali Espósito ante más de 80.000 personas en un River repleto, el tercero de la gira de su álbum No vayas a atender cuando el demonio llama, y el cierre de un tour en el que agotó el total de 8 estadios. A la multitud no le pasó desapercibido el cambio de la letra de Fanático, la canción que Lali hizo tras los ataques que recibió por parte del presidente de la nación, y de ahí para abajo la estructura digital libertaria, ¿no? Bueno, que hace poco, después de que Patricia Bullrich usara un tema de Lali para posicionarse en la interna del gobierno, Milei aseguró que había escuchado algunas de sus canciones
0: y que
1: además le gustaron, exactamente. Así que la estrella del pop eligió una respuesta elíptica e irónica: si preguntan por mí, decile que ahora sí lo vio. Entonó y con una enorme sonrisa en la pantalla gigante, bueno, explotó y la rompió Lali.
0: Estuve viendo
1: este
0: algo.
1: Fin de semana
0: Lali. Estuvo con Tini.
1: Estuvo Tini, estuvo otra más también, sí.
0: Pero fantástico, me sorprendió, me gustó, porque viste que siempre estaban las que son fanáticas de Lali y los dos grupos, ¿no? Las populares y las otras, ¿cómo eran? Las chetas, ¿no? ¿Cómo se llaman? Las divinas. Bueno, están los dos grupos. Acá me parece que le explotó la cabeza, porque se encontró, y aparte el diálogo entre ellas fue bueno, no es que entró a cantar, se dijeron cosas.
1: Salari, ¿no? Habló salud mental, habló varias cosas también.
0: No, pero habló entre ellas, digo, se dijeron cosas como para aplacar y que no hay una pelea entre ellas. Así que bueno, bien.
1: Sí. Así que bueno, acá esto te lo cuenta Página 12. Así pasan los títulos del diario Página 12 el día de hoy.
0: Y así arranca, un poco de información, un poco de actualidad, de lo que dice el recorrido de las tapas, y como siempre la advertencia, la recomendación, justamente con estos temas, que cada medio tiene intenciones e intereses detrás de cada una de sus publicaciones.
2: Cerramos las tapas.

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0: 8:56, seguimos en esta mañana aquí en Entre Líneas. Dijimos hoy en la mañana, comentábamos que el presidente de la Nación dio ayer una entrevista con un medio amigo, ahí con Majul, una entrevista grabada, totalmente pautada, editada, bueno, donde hablaba, habló un poco de todo, de diferentes cuestiones, pero bueno, vamos a tomar como ejemplo dos de ellas, de las que habló, que tiene que ver un poco con la Quinta de Olivos y otra poco también la persecuta que él vive, ¿no?, a diario. Vamos a escuchar la primera definición donde habla de la Quinta de Olivos.
1: Digo, aquellos digo, que saben observar bien, digamos, habrán visto una determinada cantidad de cambios en torno a la seguridad. Bueno, esto es parte, digamos, hoy, digamos, la Quinta de Olivos es una base militar.
2: ¿Una base militar?
1: Sí.
2: ¿Y esto qué implica?
1: Bueno, digo, recibe el tratamiento de una base militar.
2: ¿Me puedo desarrollar?
1: Hay determinadas cuestiones que, digamos, usted no el, digamos, tiene cuestiones de seguridad mucho más profundas que en las condiciones que estaba la Quinta. Porque, bueno, está bien, digamos, tengo algunos enemigos pesados en el mundo.
2: ¿En el mundo?
1: Sí, no solo en el mundo y acá también, pero, uh-huh, digamos, o sea, lo de acá son de 25º orden, digo, los pesados son los... Digo, los enemigos que me he granjeado, uh-huh, internacionalmente.
3: ¿Cuáles son los enemigos de qué?
0: Sí. No, realmente...
3: Me hace reír de verdad, ¿eh?
0: Sí, sí.
3: Porque no es un tema liviano, pero él lo toma como que tengo enemigos locales, sí, enemigos...
0: Pesados. Ahí.
3: Champions League.
0: Sí. Ahí lo escuchábamos, ¿no? El presidente en la Quinta de Olivos dice que Milei, que recibe ahora el tratamiento de una base militar porque tiene enemigos pesados y sobre todo en el exterior. Pero no explicó de qué amenazas habla, ¿no? Y nadie le pide que revele información sensible ni que discuta, no sé, a qué, por qué se debe estar protegido. Lo que sí corresponde preguntar es por qué esa explicación alcanza para desplazar al personal civil y ponerla en residencia bajo el control de la Casa Militar, que fue lo que fue noticia hace un par de semanas, donde hablábamos de mucha gente despedida, ¿no? No dio ningún tipo de explicación. Y cuando el presidente habla de enemigos que no identifica, porque no tira nombres, no tira datos, nada, la ciudadanía queda fuera de una
3: está
0: decisión.
3: Bien. Puede ser por una cuestión de secreto que tiene cierta lógica.
0: No, lo acabo de decir, o sea, no tiene, en este caso él no está dando no se le está pidiendo información sensible, pero si un presidente de la nación está diciendo tengo enemigos pesados, es una declaración importante y tiene que poner a la ciudadanía en estado de alerta o tomar acciones o informarlo. Él lo tiene que informar. No es un secreto de Estado esto. La ciudadanía queda fuera de una decisión tomada por su nombre, porque Javier Milei dice, porque el gobierno nacional no salió nadie de la parte de seguridad a decir o a declarar, a dar una declaración, informar, como vos lo decías hace un rato, una cadena nacional para anunciar que el país, Argentina, tiene enemigos. Ahora, él está hablando que él, Milei...
3: No, él está hablando de enemigos, exacto, de él, no de, exacto, la Argentina. Él habla a nivel personal.
0: Personal, pero bueno, que obviamente, ¿dónde vive el presidente de la nación? En Argentina. Que intenten atentar contra su vida...
3: Sí, yo tengo duda que viva acá.
0: Que intenten atentar contra su vida, es la seguridad presidencial es una responsabilidad del Estado. No puede convertirse en una respuesta que cierra todas las preguntas. Bueno, sí, listo, ahora la Casa de Olivos se convirtió. ¿Por qué? ¿Qué contexto? ¿Qué información tenés? Teniendo en cuenta los antecedentes del presidente, necesitamos que realmente nos digas con pruebas fehacientes dónde, no, parte de sus fabulaciones, de conspiranoia, ¿no? Recuerden lo que hizo en la casa del periodista, o sea, realmente terrible. Declaraciones que quedan ahí totalmente desafortunadas, pero que tampoco se entienden si... Porque uno escucha esto, uno, vos, yo, toda la gente, bueno, vos decís, lo escuchamos y sabemos que el tipo vive fabulando, pero el que no lo conoce, este tipo está diciendo, la casa donde yo vivo la convertí en una casa...
3: Una base militar.
0: Exacto, porque tengo enemigos pesados, y la verdad es que es una declaración que no es para, ni mucho menos para reírse, ¿no? A todo eso, ¿por qué él cuestiona este tipo de seguridad? Porque decía lo siguiente, porque él ve un montón de situaciones en su mente, y de donde habla de golpe de Estado, de intentos de derrumbar su gobierno, etcétera, decía lo siguiente.
1: Los 10.000 terroristas que echamos el año pasado, ¿sabe cuánto llevamos echado este año?
2: ¿Gente de la Argentina?
4: No, gente, bien, digamos, o sea, terroristas que los deportamos. ¿Sabes cuánto llevamos?
2: 10.000.
4: El año pasado, 10.000. Este año ya llevamos 20.000.
2: O sea, ¿de qué nacionalidad? ¿Qué son, rusos, argentinos?
4: Bueno, digamos, son gente que se infiltran de otros países para venir a tratar de dinamitar el modelo argentino.
0: Ahí está el problema, ¿no? Que lo escuchamos decir justamente, de llamar golpe de Estado, a pedidos de juicio políticos, de afirmar que deportó a 30.000 terroristas. Dos acusaciones enormes, dichas como si no hiciera falta demostrar nada, ¿no? Un pedido de juicio político puede ser discutible, puede no prosperar, pero es una herramienta de la Constitución. Equipararlo con un golpe no es una exageración inocente. Presenta el control democrático como una amenaza. Todo lo que dijo es contundente, ¿no? Y si realmente hubo 30.000 infiltrados, personas infiltradas para dinamitar el modelo argentino, necesitamos saber quiénes eran, ¿no? ¿Qué delitos se les atribuyen? ¿Dónde están los registros oficiales de esos terroristas? Si no se usa una palabra gravísima como la que él está diciendo, terrorista, para sembrar miedo sin ofrecer ningún tipo de pruebas. Se puede defender, obviamente, el plan económico, como él lo quiere hacer. Lo que no se puede es responder,
3: sí,
0: a cada...
3: Igual, a cualquier costo no puede defender, no, o por con eso, delirios.
0: Lo que no se puede es eso, es responder a cada cuestionamiento inventando enemigos o descalificando las instituciones que deben controlar el poder. A eso me parece que, más allá de que hoy todos nos reímos y escuchamos estos audios, son declaraciones importantísimas que el presidente debería aclarar y debería traer algún tipo de aclaración o orden a la gente, ¿no? A la ciudadanía común, porque realmente todo lo que dijo son datos contundentes, pero pruebas, información fehaciente de todo esto, no la tenemos.

0: 9 de la mañana, 7 minutos. Buena música para levantar la mañana, aquí en la radio que te hace bien. Actualizamos alguna data, clima, tránsito y no sé si hay algo más.
1: ¿Cómo sigue el clima en la ciudad de Buenos Aires y alrededores? 16 grados 5 la temperatura en este momento. El cielo se encuentra cubierto, 89% la humedad. Hay viento del este a 8 kilómetros. La máxima para el día de hoy es de 19 grados. Anuncian lluvias aisladas por la mañana, mayormente nublado hacia la tarde, chaparrones hacia la noche. Mañana martes, una mínima de 13 y una máxima de 20 grados. Tormentas por la mañana, chaparrones hacia la tarde. Llegamos al miércoles, mitad de semana, mínima 10, máxima 19 grados, algo nublado por la mañana, parcialmente nublado hacia la tarde. Así que bueno, hasta mañana se aproximan lluvias, después vienen los días lindos hasta el sábado.
0: De maravilla.
1: Después vuelve a llover y así sucesivamente.
0: De maravilla, fantástico. Bueno, atensao, lo que tiene que ver con el tránsito, sigue cargado los accesos hacia Capital Federal, el Corredor Sur, la autopista La Plata de Buenos Aires, con bastante intensidad hacia la zona del Bajo del Centro Porteño, bastante caudal de tránsito también circulando por el puente Pueyrredón, lo que tiene que ver la autopista del Oeste y Panamericana también, con bastante intensidad, lenta la General Paz, desde el comienzo allí entrando por Puente La Noria, hacia la capital, y los otros puntos de acceso también, con bastante lentitud. No advierten por lo menos ningún tipo de incidente que genere, no ningún accidente vial, ninguna situación que genere estas complicaciones. Evidentemente mucho tránsito circulando en este comienzo de semana. Subterráneos, premetro y ferrocarriles prestan servicio sin inconvenientes. Recordá que la estación Medrano y la estación Urquiza, tanto de la línea B de subterráneos como de la E, se encuentran cerrados al tránsito. La calle Biel se encuentra cerrada al tránsito por están haciendo un mantenimiento en los adoquines allí, Biel y lo que sería no es Juan de Garay ahí. Es la continuación, se me fue el nombre, tiene un nombre diferente, pero la continuación de Juan de Garay y la calle Biel. Así que atención los que anden por la zona, que es acá cerquita, están levantando todo el empedrado y lo están acomodando. Esto lo están haciendo en varios lugares. También ya están los cambios de sentido de tránsito en la zona de Caballito, allí en las inmediaciones de Avenida La Plata, Chaco, lo que tiene que ver con la continuación de el cambio de sentido de la calle Mármol, en fin, el cambio de sentido también de la calle Quito, toda esa complejidad, y están terminando la parada allí en Avenida La Plata y Rivadavia, así que tengan paciencia con todo este trambús que se está desarrollando para llegar a Aeroparque rápido, feliz y contento. Para mí pueden poner el trencito de la alegría, todo este circuito que están haciendo, por lo menos para meterle un poco de onda al tránsito. 9 y 11 de la mañana, comunícate con nosotros, hacelo 4912-1059. Contanos cómo te fue el fin de semana, si sos de los que están alegres o de los que están medio tocado. Hubo también conflicto entre Estudiantes y Rosario Central, un partido como siempre con muchas dudas en cuanto al arbitraje, en fin, dale, contanos cómo te fue el fin de semana. 4912-1059, 1140-79-2402. 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Estamos, estamos para hacerles compañía. Donde nos busquen, allí vamos a estar para hacerles compañía cada jornada, cada día, aquí en la radio que te hace bien.

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9:16 y nos metemos 17. A esta hora nos metemos a repasar los datos y los temas, ¿no? Los títulos y la información del ámbito deportivo. Se jugó uno de los cuartos de final que quedaba pendiente en cuanto a la Copa Argentina, uno de los torneos que se está disputando aquí en nuestro país, donde dos de los grandes del fútbol local, tanto Racing Club de Avellaneda como Boca, se veían las caras en el Gigante de Arroyito, en el Lisandro de la Torre, así en la ciudad de Rosario, que este mes la ciudad de Rosario estuvo bastante convulsionada, estuvo epicentro deportivo, se jugaron y terminaron justamente este fin de semana los Juegos Sudamericanos 2026 con las delegaciones de todos los países que conforman justamente el continente sudamericano, pero no nos vamos a adelantar. Racing y Boca se veían las caras en el día de ayer. Bueno, arrancaba Racing Club, el equipo de Avellaneda, ganando el partido, ¿no? El primer gol, un golazo, un golazo, y llama la atención porque la imagen está, es tremenda, estas cosas que pasan solamente en el fútbol. ¿Cómo se ve que en una jugada, en un córner, un hincha de afuera le dice al jugador cómo le tiene que pegar? Y lo que no sabemos es si lo vio o si lo escuchó, porque en realidad allí está el blindaje, está el acrílico, está el vidrio de contención, no es que está el alambrado. Y se ve una imagen clara de un hincha como le dice, pégale cerrado, pégale cerrado. Y evidentemente, no sé si fue por transmisión, telepatía, de qué manera, pero fue así que Lódico le pegó, ¿no? De esta manera, y clavó un golazo tremendo, un gol olímpico para darle la ventaja al equipo de Boivoda. Bueno, el segundo gol llegó ya cerrando el primer tiempo, a los 47, Adrián Emanuel Martínez, Maravilla Martínez, metió el 2-0, pero en el segundo tiempo ya, con un cambio que el Vasco Arrabarrena mete a Ener Valencia, y le dio resultado, el ecuatoriano le clavó los tres goles que le dio el triunfo a Boca, a los 72, 80 y tiempo cumplido 90 más los 5 adicionales. El delantero de 36 años le dio los 3 goles a Boca para darle el triunfo y de esta manera meterlo en la instancia de semifinal, que va a estar enfrentándose nada más ni nada menos que con Banfield, con el Taladro, en semifinales. Así que un partidazo para el infarto, obviamente que acá hay alguien que sufre, que es la gente de Racing Club de Avellaneda, y obviamente que tendrán que rever la situación, para ver qué es lo que pasa. Bueno, cómo queda las semifinales, Boca se va a estar enfrentando a Banfield, y Atlético Tucumán está a la espera que ahora en estos días se resuelva entre Platense y Estudiantes, que de ahí saldrá el otro semifinalista. Hablando de Platense en el día sábado se jugó, ¿no?, la Supercopa Internacional, donde Estudiantes y Rosario Central se veían las caras. Esto lo jugaron en el Madre de Ciudades, así en Santiago del Estero, en un partido por lo menos raro, ¿no?, en cuanto a lo que tiene que ver con la dirección de el arbitraje, polémico por lo menos. Bueno, arrancó ganando Estudiantes al minuto, le clavó el primer gol, pero después con VAR, jugadas dudosas, decisiones arbitrales también de dudosa procedencia, bueno, queda manchado otra vez una final que obviamente que la gente de Rosario Central va a disfrutar y va a decir anda a cantar la Gardel, y los de Estudiantes van a decir que no fue algo honesto, pero bueno, el resultado quedó 1 para Estudiantes, 3 para Rosario Central, y de esta manera el canalla se impone y se lleva este título, ¿no?, Supercopa Internacional 2026. Hubo 2 goles de Di María, 1 de jugada, otro de penal, y Julián Fernández sentenció el 3-1 definitivo. Un partido bastante parejo en cuanto a las estadísticas, hubo bastante mayor situación de porcentaje de la posición de la pelota para Estudiantes, pero bueno, el resultado se cerró 3-1 para Rosario Central, y de esta manera se lleva un título más, una copa más a sus tribunas. Lo que nos dejó el fin de semana, se estuvo corriendo, dijimos, el Gran Premio de Azerbaiyán, donde hubo situaciones complicadas para Franco Colapinto, que tuvo que abandonar. Allí no terminó la carrera por un incidente
y terminó en el puesto número 17, no sumando puntos. Su compañero también, Franco, hace sopa, el otro hace sopa, o hace ravioles, el otro hace ravioles. Terminaron 17 y 18. El Gran Premio de Azerbaiyán en un circuito callejero se lo llevó Russell, el británico, con Mercedes-Benz. Segundo para Max Verstappen con Red Bull. Y en el tercer puesto en el podio Red Bull subió Axdiar, el francés. Así que ahí los tres del podio en este Gran Premio de Azerbaiyán en el circuito de Bakú. Vamos a ver qué es lo que pasa para la próxima carrera que se va a estar disputando este próximo fin de semana allí en Bahrein. Esperemos que estén. También hubo el apoyo, porque claro, ¿qué pasó? Hubo un accidente en el que se involucra Franco Colapinto y sus compañeros advierten que no fue responsabilidad, es una situación de lo que tiene que ver con la carrera, y le quitan toda la responsabilidad o una mala intención al piloto argentino. Y por último, dijimos, se cerró los Juegos Sudamericanos allí en Santa Fe, en la ciudad de Rosario 2026. Quedó primero Brasil con 312 medallas en total. Argentina quedó ahí cerquita a 293 medallas en total. Colombia en el tercer puesto con 192 medallas en total. Chile subió, estaba en el quinto puesto, quedó en el cuarto con 175 medallas, y Venezuela quedó en el quinto puesto con 146 medallas en total. Se cerraron los juegos, esperemos que esto sirva para que muchos atletas deportistas de nuestro país y de los países que participaron puedan acceder a los próximos Juegos Olímpicos que se vienen en los Estados Unidos en el próximo 2028. Así que con expectativa, y esperemos que esto también sirva como para, con la poquita inversión, se hayan alcanzado lo que alcanzaron. Esperemos que Argentina tome conciencia e invierta no solo en el deporte, sino en cada una de las cosas que hay que invertir para ser una potencia como a muchos le gustaría ser. Esta es la información del ámbito deportivo que pasa por aquí, por Entre Líneas.

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2: Nueve horas, 28 minutos, seguimos en esta mañana aquí en Entre Líneas. Nos vamos a meter en un tema muy interesante, ¿no? Importante también, Virginia Aparicio, que en estos días ha resonado mucho su nombre, es ingeniera agrónoma, investigadora del INTA, de Balcarce y del CONICET. Desde hace más de dos décadas estudia cómo los plaguicidas se desplazan por el suelo, el agua, los alimentos y cómo pueden llegar a animales y personas, ¿no? Bueno, coordinó en la Argentina el proyecto internacional SPRINT, financiado por la Unión Europea, pero cuando llegó el momento de comunicar los resultados, el INTA suspendió su presentación, se retiró del proyecto y abrió un sumario contra ella. Bueno, ahora Virginia enfrenta una posible exoneración de la administración pública, aunque todavía no fue notificada formalmente, y ahora se lo vamos a preguntar a ella. Bueno, para conocer qué encontraron y por qué una investigación avalada por el propio organismo terminó convirtiéndose en motivo de sanción, hoy la tenemos en línea. Virginia, bienvenida, buenos días, ¿cómo estás? Gastón y Carolina te saludan.
3: Hola, buenos días Gastón, Carolina y la audiencia, ¿cómo están? ¿Todo bien por acá?
2: No, bueno, gracias por hacerte el tiempito porque sabemos que estás muy demandada, pero está bueno, me parece, hacerse el tiempo para poder difundir lo que está sucediendo, ¿no? Realmente es muy importante y queremos saber eso, ¿cómo pasaste de coordinar un proyecto respaldado por el INTA a enfrentar una posible exoneración, ¿no? ¿De qué estamos hablando?
3: Y estamos hablando de poder haber medido con una red internacional de científicos cuyo proyecto se coordinaba desde Europa, más de 200 plaguicidas en diferentes muestras ambientales, animales, vegetales y humanas, y poder entender por primera vez a escala mundial esta suerte de exposición crónica a mezclas de plaguicidas durante nuestro día a día. Vivamos en el campo, vivamos en la ciudad, porque la verdad es que la población urbana ha tenido cantidades de plaguicidas en número similar a la de los pobladores rurales. Esta información es súper importante porque nos abre puertas de investigación interesantísimas y necesarias para las comunidades. Es decir, uno con datos científicos entiende bien qué riesgo corre con un sistema productivo y puede corregir algunas cosas de ese sistema productivo para disminuir la exposición de los individuos y del ambiente.
2: Ahora, la pregunta es, ¿qué explicación te dieron cuando suspendieron la presentación de los resultados?
3: En principio, nosotros trabajamos en los 10 países europeos y en Argentina con protocolos de ética bien consensuados y aprobados por las instituciones nacionales e internacionales, donde se firmaba un consentimiento informado de cada voluntario. Perfectamente sabían para qué era la muestra y qué le podíamos devolver como resultado, ¿no? Y si querían ese resultado. Entonces, en Argentina yo consulté, todos los voluntarios querían sus resultados, pero uno de los argumentos de suspender la reunión por parte de INTA es que no iban a estar preparados para conocer esos resultados.
4: No estaban preparados psicológicamente, ¿no? Para...
3: Claro, lo cual se podía solucionar perfectamente con apoyo, porque en realidad este proyecto siempre tuvo un espíritu muy abierto. Los datos y la información está muy discutida en el seno del proyecto, pero después está disponibilizada en la base web, en las redes sociales del proyecto. Digamos que se va construyendo esa forma de entender que uno está expuesto a lo que se usa. Por ejemplo, en tu casa, si hicieras un control de hormigas, y bueno, estás expuesto al plaguicida que usas para controlar las hormigas. No es una sorpresa para el individuo que lo usa.
4: Eso yo
3: lo
4: te iba
3: que sí es una sorpresa.
4: No, perdona, no te quería interrumpir, perdóname.
3: Lo que sí por ahí es una sorpresa para un individuo que vive en una ciudad es estar expuesto a herbicidas que en tu casa no usás porque no controlás malezas con productos químicos, usás una azada o las arrancás, digamos.
4: Claro.
3: Entonces, esta información que iba a ser devuelta, digamos, a los participantes de forma cuidada, Inta interpretó como que no iban a estar preparados para recibirlas y suspende la reunión en vez de apoyarnos en la difusión.
4: No, porque el tema está ahí. ¿Ellos se iban a sorprender del resultado que se iba a encontrar? O me parece que ya era un poco obvio. Aparte de toda la información que uno va conociendo de lo que pasa en nuestro país, por lo menos.
3: Claro, lo que pasa es que yo creo ahí que hay un punto. Las personas intuimos que estamos expuestas a un montón de cosas, ¿no es cierto? Pero esto de ponerle un valor, de que yo te dé un informe donde digo, bueno, la muestra que vos me diste, de tu sangre, de tu materia fecal, de tu orina, tenés estos plaguicidas, tenés estas concentraciones en ese momento de muestreo, ya es como mucho más grave para una institución que también promociona las prácticas de aplicación,
4: claro.
3: Acompaña a los productores para hacer esa
4: sí, el uso
3: esa
4: de,
3: utilización
4: claro.
3: de humos, ¿no es cierto? Entonces, sí.
2: Sí, concretamente a eso, ¿no? ¿Qué significa detectar mezclas de plaguicidas en el suelo, en el agua, los alimentos, los animales y las personas? ¿Qué puede afirmar hoy la ciencia y qué todavía no? Que es lo que obviamente claro. entendemos que hay detrás, ¿no?
3: Claro. Lo que podemos afirmar es algo que no pensábamos, que es que estamos expuestos a muchos plaguicidas durante nuestro día a día. Cuando tomas un vaso de agua, cuando comes algo, cuando respiras afuera porque está en el aire o porque las partículas de suelo lo transportan. Entonces, ese dato es fundamental para la ciencia médica y toxicológica porque hasta el momento se viene trabajando en toxicología de efecto de un plaguicida sobre un organismo, no de una mezcla de plaguicidas. Y muchas veces sobre efectos agudos, quiere decir, exponer algo a una concentración alta un tiempo cortito. Pero no exponernos a concentraciones bajitas, pero todo el tiempo.
2: Claro.
3: Eso abre una veta de investigación en salud pública, en toxicología, que es muy importante y que la estábamos necesitando, porque no podemos en el laboratorio mezclar cualquier cosa. Teníamos que tratar de lograr las mezclas de productos que son las más frecuentes con las que estamos en contacto.
2: Claro, y esto sería para todos, porque viste que está así, la gente tiene como el inconsciente colectivo de, bueno, los agrotóxicos están en el campo, en ciudades alejadas, que no tienen nada que ver con la ciudad. ¿Esto en qué sectores o en qué lugares lo podríamos encontrar?
3: Y nosotros este trabajo en Argentina lo hicimos en el sudeste de la provincia de Buenos Aires, porque yo trabajo en Balcarce. Uh-huh. Y los participantes voluntarios fueron del sector agropecuario, productores que usan plaguicidas y productores que tienen ganas de ir reduciendo su dependencia química, entonces son agroecológicos u orgánicos. Otra proporción de la población voluntaria fueron vecinos de pueblos más pequeños que están en contacto con el agro porque tienen capaz que su casa cerca del lote, pero no trabajan en el campo. Y otra proporción fueron pobladores de ciudades como Mar del Plata, Balcarce, Necochea, Tandil, que por ahí son o un contador, o una enfermera, o una docente universitaria. Entonces, ellos no están en contacto solo porque comen, respiran y beben.
2: Claro.
3: Ese no gradiente el que analizamos.
4: No por el contacto. Ha pasado con estudios que se han hecho en el Paraná, que cuando sacan, ¿no?, barro del fondo encuentran diferentes
3: sí.
4: valores de estos químicos.
3: Sí, sí, por supuesto. En la parte, nosotros lo que tenemos más explorado desde INTA y desde la investigación pública es sobre muestras ambientales y sobre especies que no son objetivo de la aplicación. Eso significa que un cultivo tiene un pulgón y yo lo quiero matar al pulgón porque va a afectar mi rendimiento, pero el producto que le aplico al pulgón termina en cualquier otro lado y en cualquier otro animalito, digamos.
2: Claro.
3: Entonces, se ha estudiado mucho eso en anfibios, por ejemplo, hay un grupo muy fuerte en Santa Fe que estudia los efectos de los plaguicidas en los anfibios. Pero esto escalaba porque escalaba al humano.
2: Claro.
3: Entonces,
2: la pregunta es eso, en algún momento, por ejemplo, el INTA cuestionó la metodología o la validez científica del trabajo, que hoy, ¿qué te imputan concretamente en el sumario?
3: En el sumario todavía está bajo secreto de sumario porque vos, Carolina, explicaste muy bien que yo no fui notificada formalmente.
2: Ah, ok. Bien.
3: Yo sé que estoy...
4: En la mira.
3: Ratificaron.
4: Estás en la mira.
3: No, claro, en la mira. Estoy, ratificaron.

0: trabajo con financiación pública. En el caso de la Comisión Europea, es financiación pública y ellos tenían alto interés en investigar este tipo de cosas porque están con el programa de la granja a la mesa, que propone reducir un 50% el uso de plaguicidas para el 2030.
1: Claro, porque esto es un tema que ya, perdón, ¿no, Virginia? Es un tema a nivel internacional, la preocupación de el uso de agroquímicos. Porque al principio por ahí parecía fantástico, ¿no? Un descubrimiento fantástico, y al día de hoy nos damos cuenta lo por ahí nocivo que puede ser, los riesgos que corremos.
0: Sí, los países europeos que participaron del proyecto e hicieron el mismo tipo de muestreo que acá, porque se hizo en los 11 países que participantes, tuvieron resultados también del estilo de alta presencia de muchos plaguicidas, pero ha dependido del sistema productivo que se evaluó. Por ejemplo, en Francia se evaluaron sistemas productivos vinculados a la vitivinicultura, entonces lo que más aparece son fungicidas e insecticidas. En Argentina y Dinamarca, como lo que evaluamos son cereales, producción de cereales y ganadería de leche o de carne, lo que más vimos son herbicidas, ¿no? Sí. Eso también es importante para ver las mezclas, tienen que adaptarse un poco al sector productivo que estamos tratando de analizar cuando hacemos estudio de salud.
2: Bien. Tu trabajo también aportó evidencia en el juicio de las fumigaciones en Pergamino. ¿Qué mostró ese caso sobre la relación entre producción, ambiente y salud?
0: Bueno, claro, yo fui perito de la causa. Siempre estoy hablando, tanto en la participación del proyecto como en los peritajes judiciales, es con aval institucional. Nosotros desde INTA no podemos hacer nada si la cúpula institucional no nos lo permite, ¿no es cierto? Entonces, desde ese punto siempre estoy avalada, aunque después digan o me hagan un sumario para investigarme, empezamos con el aval.
1: Claro, vos vas porque el INTA permite, ¿no? Para que quede claro a la gente que nos escucha, no es que a vos un día te levantaste y dijiste yo voy a ir a ser perito, a vos te manda el INTA.
0: No, claro, claro. Me manda el INTA, sacamos, la Policía Federal o quien corresponda en cada caso saca las muestras, las envía a Balcarce rotuladas, pero sin que yo pueda entender de dónde vienen, si son de un productor o de otro, si son, lo que único que sé es si son subterráneas o superficiales, claro. Nada más. Analizo, obtengo los resultados y con ese numerito que me dan, reporto el resultado. Y después la interpretación la hace el abogado, la querella o en el caso de las muestras del proyecto que también estaban anonimizadas, hacemos la interpretación científica, ¿cierto? Claro. En el caso de Pergamino, lo que se vio es que aunque el agua que se estaba consumiendo por esa población fuera profunda del acuífero, llegaban los plaguicidas. Y cuando el juez pide una cautelar para prohibir las aplicaciones por un periodo determinado de tiempo, esas cantidades se reducen. Entonces quiere decir que hay una asociación, aunque yo no puedo poner causalidad, hay una asociación entre aplicar corrientemente y no aplicar corrientemente un plaguicida para lo que después llega al agua, claro. ¿No?
2: Hay tantas cosas, perdón, que te quiero preguntar para aprovecharte en este tiempo, ¿no? Pero, Virginia, vos hablaste de autocensura. ¿Qué mensaje recibe un investigador como vos cuando ve que comunicar un resultado incómodo puede poner en riesgo incluso su carrera, ¿no?
0: Y bueno, es una contradicción que medio desgarradora, te diría, porque yo tengo un sentimiento de servidor público muy acentuado. Yo siento que trabajo para todos los sectores, porque soy una empleada pública, pero eso a veces no es como se percibe en el general de mis compañeros, ¿no es cierto? Entonces, hoy por hoy, los cuatro tesistas que tengo como directora en CONICET, y bueno, dudan un poco de seguir con esta línea de investigación que es tan tensa, problemática y que incluso puede perjudicar el desarrollo de una actividad que nos gusta, que es investigar y brindar la información para construir cosas mejores, claro. ¿No? Prefieren correrse a investigar otras cosas que no sean tan temidamente sancionadas.
1: Sí.

0: o pone en riesgo, ¿no? Porque hay intereses detrás de todo esto, hay intereses y son poderes que son fuertes.
1: Sí. Eso sí.
2: Investigar de alguna manera los efectos de los plaguicidas significa, muchos dicen, ay, bueno, está en contra del campo, ¿no? O también es una forma de proteger a quienes producen y trabajan, ¿no? ¿Cómo hacen para luchar o lidiar con ese concepto?
1: Y es complicado, sobre todo en instituciones como INTA, porque en realidad, si vos trabajas en un tema tenso, que parece que lo peor que puede pasar es que no exportemos más, como me han dicho, digamos, vos investigás cosas que después nos cierran mercados. Todo lo contrario, si nosotros sabemos qué hacemos y cómo lo hacemos, vamos a corregir y adaptarnos mejor a esos mercados. Pero más importante que eso todavía, vamos a alimentar a nuestra población y vamos a permitir que vivamos en un ambiente que no los enferme. Digamos que parece, yo no entiendo qué parte no se entiende de esa
2: Y sí,
1: lógica.
2: porque el tener una población, una ciudadanía que esté enferma y que esté padeciendo, te viene un consumo más, después no hablemos de la situación de los hospitales, la gente que se enferma, bueno, en fin, ¿no? Realmente es como decís vos, es algo tan simple, ¿no? Si vendes algo que está sano, se te va a abrir las puertas del mercado, pues estás vendiendo algo de buena calidad, la
0: No,
2: gente no se te enferma o si utilizás menos recursos para...
0: pero aparte, como si los de Dinamarca o la Unión Europea o los diferentes mercados no van a hacer un estudio sobre el producto que va a llegar y va a confiar
1: Por
0: directamente en el país
1: supuesto.
0: que lo manda. Sería muy
1: Por supuesto.
0: ingenuo.
1: Es muy ingenuo porque cualquier habitante de cualquier lugar, si va a comprar una remera, se fija que la remera no esté rota. Y en estos comercios tan de tanto dinero, si vos vas a comprar un producto, querés que sea
2: De buena
1: saludable.
0: calidad.
1: Y
0: Sí,
1: además,
0: y que no te
1: claro, y además
0: perjudique,
1: porque...
0: y que no te perjudique tu mercado interno también.
1: Eso te iba a decir, porque en realidad con Europa, con reglas tan estrictas en muchos puntos, que de todas maneras, con reglas estrictas, siguen teniendo la problemática del plaguicida presente, no va a permitir que nosotros o África le venda cualquier cosa, porque va en contra del sistema productivo propio.
2: Claro.
1: Sí.
2: Si hoy pudieras hablar directamente con las personas que participaron de Sprint, ¿no? Y entregaron muestras confiando en ustedes, ¿qué le dirías?
1: Y la primera cosa es que por favor me disculpen, porque en realidad hice lo imposible desde mi humanidad para poder seguir trabajando y yo me comprometí con ellos en entregarles los datos, pero no solo entregarles los datos de un diagnóstico, sino después ir campo a campo de los que participaron a ver qué podíamos corregir para que reduzcan el uso de plaguicidas. Y no pude hacer eso, estuve demasiado entretenida en defenderme y es una pérdida de tiempo impresionante.
2: Y sí.
1: Entonces, lo primero es disculpas.
2: Claro. La
1: Eso.
2: pregunta para vos sería esta ahora, ¿no? ¿Volverías a investigar y a comunicar lo mismo?
1: Sí, yo tengo convicción de que tenemos que hacer eso. Estas barreras hay que romperlas. Puede costar un poco más, un poco menos, pero no se puede tapar, Carolina, el sol con un
2: No,
1: dedo.
2: por supuesto.
1: Y la información está y los problemas de salud pueden estar, ya hay indicios, ya hay casos, pero también pueden ser un poco más graves si no paramos.
2: Claro,
1: Entonces hay que seguir,
2: hay que seguir
1: ¿sí?
2: tal cual. ¿Recibiste en este tiempo el apoyo de colegas del INTA, del CONICET, o también te encontraste con algunos silencios que te sorprendieron?
1: Bueno, en INTA los silencios nos sorprenden, digamos, es así, eso nos sorprende. Pero bueno, hay colegas puntuales que por ahí se acercan, pero institucionalmente eso no va a suceder porque se tiene miedo, porque estamos también en un momento en el que se ha producido retiro voluntario, se ha producido bajas por jubilación, se desfinancia la institución, corremos riesgos de que nos vendan campo experimental, edificio, etcétera. Entonces la gente, la verdad, está muy aturdida. Y en ese punto es que también tengo como ganas de pedir otra vez disculpas, porque nosotros somos el Estado, y si la gente que está en el Estado tiene tanto miedo, imagínate una persona que cuando hoy vaya a comer a su casa, se ponga a pensar si tiene o no tiene un plaguicida en el agua, esté pensando si tiene que comprarse un filtro. Nosotros tenemos que protegerlos de eso.
2: Claro.
0: Claro.
2: Sí.
0: Porque en definitiva ella trabaja para que la comunidad esté por lo menos alertada y consciente de lo que consume y no estemos a la deriva. tenemos que estar agradecidos, claro, de que hay gente como ella.
1: Bueno, hay muchos como yo, ¿eh?
0: Por eso. Sí, sí. Sí, claro, claro. Sí, y acá sí, sacamos siempre gente que está y nos, a nosotros nos pone, nos alegra el corazón que tengamos compatriotas que estudian para el bienestar de todos y que descubren esto y que descubren lo otro y que avance, que la tecnología y que la ciencia sigue creciendo y se sigue desarrollando. A mí me pasa por ahí como a vos, a muchos nos pasa como a vos, que no entendemos cómo se oponen, o entendemos, claro, hay intereses que están por encima del bien común.
1: Sí, por... sí, cuando nos veamos con el mismo auto y la misma casa un montón de tiempo, lo vamos a entender.
2: No vamos a dar
1: pero
2: cuenta.
1: Después, claro, pero uno tiene que dormir con uno mismo.
0: Claro.
2: Sí, sí, tal cual.
1: Ese es el punto.
2: Sí, eso es lo más importante. Y para finalizar, Virginia...
0: Perdón, ¿no? Virginia, y también lo que no se toma conciencia, que esta gente que se opone y que hace todas estas cosas, también consume estos productos que los dañan a ellos también.
1: Por supuesto. Sí, sí. Por supuesto que sí.
2: La pregunta ahora que sería esta última pregunta, ¿no? ¿Qué tendría que hacer ahora el INTA para reparar el daño, no solamente hacia vos, sino también hacia los participantes y a la credibilidad de la institución?
1: Y ahí, Carolina, yo no sé. Porque en realidad a mí me gustaría que bajemos un poco los decibeles y que empecemos a pensar con criterio toda esta información y todo lo que significa, porque no es solo la información del sprint, ahora también está en tela de juicio, como vos decís, no sé si la credibilidad de cada investigador, pero sí la postura institucional.
2: Claro, ¿no? Y sí, eso y es lo que
1: la postura institucional, claro.
2: Por la importancia que tiene el INTA también, ¿no? Nosotros acá hemos hablado miles, como decía Gastón, varias oportunidades, ¿no? Cuando se habla de que cuando tocan el INTA, del lugar, de lo que importa, la credibilidad, creo que es clave, ¿no? Y que suceda esto medio que nos preocupa un poco a todos.
1: Sí. Virginia, yo creo que tenemos que trabajar.
2: Sí, hay que seguir trabajando claramente. Sin dudas eso nos muestra que si se produce ese revuelo es porque evidentemente hay algo que quieren que no se sepa, ¿no? Claramente, o que no se termine de salir a la luz. Pero que hay cosas que, como decís vos, no se pueden el sol no se puede tapar con la mano, sin dudas. Así que agradecemos mucho este tiempo y este espacio para contarnos un poco toda esta situación que estás atravesando. Obviamente nos solidarizamos con vos. Esperamos, por último te pregunto eso, ¿no? ¿Qué acciones vas a tomar? ¿Cómo sigue todo esto?
1: Y desde el punto de vista laboral, lo que tengo es que transitar todas las etapas administrativas, es decir, ser notificada, solicitar un recurso de alzada o reconsideración, y una vez que eso se agote, iré por la vía judicial, digamos. Y mientras tanto trataré de seguir produciendo información.
2: Claro, hasta que sea todo oficial, hay que seguir trabajando.
0: Me surge un interrogante ahora, con toda esta repercusión mediática, ¿vos pensás que aflojan, cambian un poco la postura, dejan que el tema afloje un poco y seguir ahí, sí, en el instituto? ¿O no
1: la
0: lo
1: verdad
0: ves?
1: Que... Claro, no sé. Este gobierno no ha sido un gobierno de retracciones, ¿no?
2: Sí.
1: No estoy muy segura.
2: Sí, tal cual. Ese es el tema. Estamos viendo el obrar y nunca se retracta. Jamás vimos en ninguna, sino que todo lo contrario. Primero despide, después se evalúa, después chequea, después investiga. Es así, lamentablemente. Pero bueno, como decís vos, todavía los pasos formales no están dados. Así que bueno, esperemos y por lo pronto nos solidarizamos con vos y que se siga, que haya más como Virginia, como decís vos, que sabemos que lo hay. Pero bueno, a seguir de pie, Virginia, y agradecemos mucho que puedas estar difundiendo esta información.
1: Muchísimas gracias a ustedes, Carolina.
2: No, que tengas buen día.
0: Un abrazo, un abrazo fuerte.
1: Un abrazo, Eduardo. Hasta luego.
0: Chau, chau.
2: Bueno, ahí escuchábamos a Virginia Aparicio, ingeniera agrónoma, doctora en ciencias agrarias, investigadora del INTA y del CONICET. Su situación, obviamente, administrativa, ¿no? Deberá resolverse respetando, por sobre todas las cosas, el debido proceso y su derecho de defensa, pero la discusión de fondo ya está planteada. No, la ciencia pública no se financia para confirmar aquello que resulta cómodo, ni para producir informes destinados a permanecer guardados, ¿no? Se sostiene con recursos de toda la sociedad para poder formular preguntas, buscar evidencias y comunicar los resultados, ¿no? Incluso cuando obligan a revisar algunas prácticas que son económicas y decisiones políticas, ¿no? Así que cuando una comunidad entera entrega muestra de su agua, de su suelo, o de su propio cuerpo, como lo hicieron muchas personas, no lo hacen para que esta información quede atrapada en un expediente, ¿no? Sino que lo hace porque confía en conocer el problema, que será el primer paso para poder protegerse, como bien lo decía Virginia. Por eso creo que es clave defender la libertad de la investigación, que no significa defender únicamente el puesto de una científica, ¿no? Sino que significa defender el derecho de todos a saber qué respiramos, qué bebemos, qué comemos, y qué decisiones se toman con esa información. Eso es algo clave, ¿no? Así que si una investigación puede avanzar solamente mientras sus resultados no incomoden, ya no estamos hablando de ciencia independiente, ¿no? Sino que estamos hablando de conocimiento condicionado por el poder.

0: 9 de la mañana, 57 minutos. Llegó el momento de despedirnos, amigos y amigas. Una mañana pasó rápido, ¿eh? Pero bueno, la disfrutamos y espero que ustedes también la hayan disfrutado con nosotros. ¿Qué nos queda, Carolina?
1: Actualizo que se subió un poquito la temperatura, 17 grados 4, el cielo se encuentra nublado, 85% en la humedad, hay viento del este a 13 kilómetros y la máxima para el día de hoy es de 19 grados.
0: ¿Habíamos dicho el pronóstico lluvias, de lluvias?
1: Sí, todo el día dije lluvias, aisladas por la mañana, mayormente nublado hacia la tarde y llegan los chaparrones hacia la noche.
0: ¿Lluvias cayeron? Esperemos que no. Ya llovió el fin de semana también. Sí. Hubo algo de lluvia. Que no se me acostó, hombre, esta primavera a tenernos así en este estado de humedad. Gracias, Cami, por hacernos el aguante. Gracias, Carobares. Gracias a ustedes, amigos y amigas que están del otro lado. Mi nombre es Gastón Salaverry. Un placer enorme. Que tengan un excelente comienzo de semana. Que Dios nos sorprenda, nos bendiga y haga justicia en nuestra tierra y en cada lugar donde se clame. Que pueda descender con poder y gloria y transformar esa realidad que muchos estamos viviendo. Nos encontramos mañana, quédense prendido la radio que nos hace bien. Chau.

Cada sobra, que cada pieza es parte de esta gran obra. Falta abrir los ojos y darnos cuenta que no estamos solos en este planeta. Falta coraje, tolerancia y cambio para romper las estructuras que nos impusieron hace tantos años. Falta asimilar que no estamos por arriba de los demás seres, que asesinar y explotar no se justifica con necesidad o placeres. Falta quebrar, desafiar, destronar y descalificar todo aquello que es llamado tradicional y cultural. Falta darnos cuenta de una buena vez que todo este sistema y este mundo están al revés.

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2: Muy, pero muy, muy buena mañana. Dios te bendiga, Dios haga lo nuevo sobre tu vida y Dios haga lo nuevo sobre tu corazón. Qué bueno el saber que volvemos a empezar, qué bueno el saber que Jesús está en nuestro corazón y qué bueno saber que Él nos abraza en cada momento y en cada situación. Hoy es un nuevo día para gozarnos en su presencia, sabiendo que la misericordia de Dios buscaré, sabiendo que la misericordia de Dios es nueva, sabiendo que el Espíritu Santo quiere que seamos llenos de Él y quiere que volver a Dios, con todo a creer que el Señor está sobre tu vida y nos guarda. ¿Sabes lo que nos dice Segunda de Samuel 22:28? Porque tú salvas al pueblo afligido, mas tus ojos están sobre los altivos para abatirlos. Tú eres mi lámpara, oh Jehová. Y qué bueno es esto, ¿no? El saber que Dios es el que está con vos, que Dios es el que salva al que está afligido, que si hoy tenías tristeza, que si hoy tenías dolor, que si hoy tenías necesidad, que si hoy no sabías qué hacer, no sabías por qué te pesaba lo que estabas viviendo, el Espíritu Santo te liberta. Es tiempo de confiar en el Señor, sabiendo que Él está sobre cada persona que está afligida, que Él está sobre cada persona que siente que no puede más, sabiendo también que tus ojos están sobre los altivos, aquellos que se levantan para dañarnos, para menospreciarnos, para destruirnos. No lo pueden hacer porque Dios es el que guarda tu vida y es el que abate aquel que se levanta contra vos, porque te dice: mas tus ojos están sobre los altivos para abatirlos. Si hay algo que hoy se levantó contra tu vida, el Espíritu Santo lo abate, Dios mismo lo abate y no te permite que se levante contra tu vida lo que viene a dañarte y a destruirte. Es tiempo de creer que el Espíritu Santo está y que Él es lámpara a tu vida, es luz a tu vida, es respuesta a tu vida, haciendo en nosotros todo lo que estamos esperando. Qué bueno, ¿no? Es lámpara a tu vida, a mi vida, sabiendo que nos alumbra aún en medio de las tinieblas, porque esa tiniebla que se levantó contra tu vida para dañarte, qué bueno también es saber que la luz en las tinieblas resplandece y que Dios con su luz llega a tu vida y nada ni nadie te puede ni dañar ni destruir. Vamos a música de vida y enseguida volvemos.

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1: Muy buenos días, muy buenas tardes, muy buenas noches. No importa dónde te encuentres, mi nombre es Clara. Y hoy les vengo a compartir una palabra que queda en el libro de Salmo 57, versículo 10. Dice así: porque la gran es hasta los cielos, y misericordia y hasta las nubes de tu verdad. Esta palabra habla de cuál es nuestra verdad, ¿no? Jesús. Dios es el que le creó, el que nos cuida, el que nos dice: hey, ¿qué estamos haciendo? Buscando de tu presencia, buscando de tu velocidad, buscando de tus maravillas. No importa la circunstancia, la situación que vos estés pasando, Él está bajo tu palabra, bajo tu poder, bajo tu presencia y bajo tu poder. Él está bajo tu misericordia día a día, marcándote el paso que vos tenés que dar, el paso de la verdad que te dio, que todo te está diciendo: mi amor sincero por vos es verdad. Mi amor, misericordia, tu locura por mí es verdad. Yo puedo hacer todo lo que vos hagas, lo puedo hacer por vos, lo puedo hacer por mí. No importa la circunstancia, la situación que vos estés pasando, Él te derrama con tus pasos y te dice: yo soy tu verdad, ¿no? Tu compañía, tu palabra, tu voluntad. No importa la circunstancia, la situación que vos estés pasando, Él es tu verdad, tu roca, y tu roca firme para cada día. Y tu roca firme para donde vos te tenés que parar. Tu roca es tu verdad. Y esa es la palabra que Dios tiene para darte en este día. Atravesela, Señor, que Él es bueno, es ponderano, es tu guía, tu mejor amigo. No importa la circunstancia, la situación que vos estés pasando, y venga a decirte que Dios te ama. Tu verdad está con Él, tu amor está con Él, tus maravillas están con Él, y tu amor eterno está para Dios. Amén. Amén. Y hoy vengo a decirte que Dios te ama por bien, y por tu verdad Él está viendo cosas maravillosas en este día, en esta tarde, en esta noche. No importa la circunstancia, la situación que vos estés pasando, Él viene a decirte que Dios te ama y tu verdad es verdadera, ¿no? Es verdadera para cada día, y en cada amor Él está pensando en vos, porque tu amor es verdadero. Amén. Hoy vengo a decirte que Dios te ama, es fiel y es soberano para tu vida. Amén. Ahora te invito a que cierres tus ojos. No vamos a hacer una oración. Si no podés, puedes orar con los ojos abiertos. No importa. No sé si te sale, pero podés probar, ¿no? Porque todas las pruebas para Dios es una muestra de tu amor y de tus pensamientos que Él está haciendo por los otros. Y si estás con alguien, con tu hija, con tu hijo, con tu hermana, con tu yerno, por ahí con tu pareja, ¿no? Por ahí le agarraste las manos y le dices: oremos juntos. Porque cuando todos oran, Dios, ¿qué pasa? Responde por tu vida y responde por tu bien. Y a los que escuchan este audio por primera vez, hoy vengo a decirte que no es una casualidad. Es porque Dios tiene cosas grandes por tu vida, y su amor, como estábamos hablando recién, es verdadero. Y su corazón es verdadero para vos y es verdadero para Él también. Que Dios te ama, es fiel y es luz para tu vida. Amén. Padre, en el nombre de Jesús, delante de tu presencia, te entregamos la vida de esa persona que está escuchando este audio, Señor, que hoy se anima cada vez más a creer en tu presencia. Que hoy se anima, Señor, a que tu amor es verdadero para todas sus días y para todos sus pensares. Que esa persona pueda pensar, Señor, lo que vos pensás. Pueda sentir tu fuego, pueda sentir tu presencia para tu vida. Espíritu Santo, abrázanos en este día, porque tenemos sentir tu amor, tenemos sentir tu misericordia para tu vida, y tu amor, Señor, es verdadero para tu vida. En el nombre poderoso de Jesús, Señor, es verdadero, soberano, y es misericordia, es para bien. En el nombre poderoso de Jesús, Señor, te agradecemos, Señor, por ser tan bueno y tan positivo, Señor, para nuestras vidas. En el nombre de Jesús, Señor, te entregamos toda nuestra acción, toda nuestra luz, toda nuestra presencia. En el nombre poderoso de Jesús, Señor. Espíritu Santo, te entregamos, Señor, esta paz, tu gloria, tu misericordia para cada día. Y que tu paz y tu gloria, Señor, se manifiesten sobre nuestras vidas. En el nombre poderoso de Jesús, atamos todo espíritu del diablo, Señor, y todo espíritu diabólico. En el nombre de Jesús de Nazaret, sabemos, Señor, que tu voz y tu honra, Señor, sea positiva para tu vida. En el nombre de Jesús de Nazaret, te entregamos, Señor, esta paz, tu gloria, tu majestad, tu voluntad y tu esperanza para tu vida. En el nombre de Jesús de Nazaret. Amén y amén. Cubrimos al pastor Guillermo, Señor, a todo el cuerpo pastoral. Lo cubrimos con tu sangre, con tu honra, con tu alabanza. En el nombre de Jesús, Señor, que tengamos una semana hermosa, llena de milagros, llena de provecho, Señor. En el nombre de Jesús. Amén y amén. Que Dios te bendiga, te guarde y te llene de milagros. Bendiciones. Jesús te ama.

Y volvemos otra vez en este hermoso día, un poco ventoso, hemos tenido un fin de semana bravísimo, pero estamos hoy otra vez en un lunes donde el Señor nos regala siempre la buena noticia. Estamos otra vez en Cuestión de Actitud, en Parque Vida, la 105.9, la FM, la radio que te hace bien. 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El Señor es nuestro pastor y nada nos faltará. Aunque los tiempos son muy difíciles, y para algunos mucho más que para otros, primero porque no conocen al Señor, en primer lugar, en segundo porque tienen muchas situaciones al mismo tiempo, son muy difíciles de resolver rápidamente, porque son cosas que algunas veces se van trayendo desde tiempo atrás, y con este cambio de mentalidad que nos quieren hacer, tipo así, como podríamos decir, en un examen veloz, como se acostumbra a hacer con las técnicas que hoy tenemos de internet y toda la cuestión tecnológica, el ser humano no es igual. Puede tener reflejos muy rápido, puede ser una persona muy instruida, pero a veces cuando está agobiada por situaciones, la mente no va tan rápida, está confusa, está confundida, a veces se siente en un caos, pero el Señor nos advirtió de estas situaciones. Así que vamos a ir desmenuzando a través del programa cómo podemos ir solucionando algunos problemas, porque algunos son espirituales, otros son psíquicos y otros son físicos. También hay económicos, también hay de salud, por eso hablamos de la parte física. Todo es un combo y todo es un complemento, porque el ser humano es mente, cuerpo y espíritu, una sola unidad. No podemos desprendernos uno para hacer lo otro, no. Todo es una sola unidad que Dios nos ha dado con el Espíritu Santo. Bueno, vamos a hacer una breve pausa y continuamos enseguida con este programa que se llama Cuestión de Actitud, aquí en la 105.9, la radio de Parque Vida, como te dije, la radio de tu ciudad.

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2: Hoy vamos a desarrollar un tema. Es una señora química española que la llaman la gurú del magnesio. Se llama Ana María La Justicia, ¿no? Qué apellido tan propicio para lo que falta hoy. Puede dar fe de los beneficios de este mineral. Lo usó para superar una enfermedad, testimonio de ella, ¿no? Y está espléndida a los 92 años. Dice, cuando tenía 31 años, cuando una temprana artrosis la obligó a llevar un corsé ortopédico para paliar fuertísimos dolores de espalda. Sus médicos la trataron con la receta clásica, corticoides. Por su ingesta durante años y por una mala alimentación desarrolló diabetes. Pese a no tener antecedentes familiares, tenía 43 años y dijo basta. Ana María comenzó entonces a estudiar por su cuenta la composición de los alimentos, aprovechándose de su carrera, licenciatura en ciencias químicas. Vio la luz al descubrir las posibilidades del magnesio. Tras consumir este material a través de comidas y suplementos, abandonó el corsé y mantuvo a raya su diabetes. Habrá que creer en sus beneficios porque esta química española no solo ha logrado eso, sino que a sus 92 años tiene una asombrosa vitalidad. Lleva escrito 9 libros, algunos traducidos al francés y alemán, y creó su propia línea de suplementos. Le dicen, se ve muy activo y vital, ¿cuál es su fórmula? Se lo atribuyo al haberme cuidado mi alimentación a partir de los 50 años, que es cuando tuve todo el conocimiento de qué alimentos podían perjudicar mi metabolismo. Empecé a tener cuidado con los hidratos de carbono, con las grasas saturadas y con los alimentos ricos en colesterol. Y presté muchísima atención a la cantidad de calcio que tomaba, porque sus compuestos, solo el cloruro, es beneficioso. Todos los demás endurecen y estrechan los vasos sanguíneos, lo que afecta la irrigación del cerebro y el corazón. De graduarse en ciencias químicas a interesarse por la nutrición, ¿qué la llevó al cambio? Le volvieron a preguntar, consultándole. Cuando me diagnosticaron diabetes, fue una sorpresa porque en mi familia no había antecedentes. Y ahí pensé, tú eres química, estudia los alimentos, se dijo a sí misma. ¿Por qué se focalizó en el magnesio? Dice, cuando comencé a trabajar sobre estos temas, una hija mía me recomendó leer el libro de virtudes curativas del magnesio, del padre Ignacio Puig. Allí afirmaba que el abono químico utilizado para la tierra lleva nitrógeno, fósforo y potasio, pero no magnesio. Esto no era así 80 años atrás, cuando se solía abonar con estiércol, ya que las heces animales contenían magnesio. Por tanto, tenemos un déficit en relación a aquellas generaciones. Entonces comencé a tomarlo aparte. Con ese suplemento, más el cambio de alimentación que había iniciado 7 años atrás, se me fueron los calambres, arritmias y taquicardias. Ya no me levantaba cansada. Seguí tomándolo y en 3 años pude quitarme el corsé. Se lo empecé a aplicar a médicos conocidos, pero ninguno me hizo caso. Ahí, cuando pensé que si en bioquímica se sabía el papel juega este elemento en nuestro metabolismo, yo podría explicarlo con rigor científico. ¿Cómo son sus desayunos, almuerzos y cenas? Cuéntenos, por favor. Durante 40 años mi desayuno fue una naranja, un huevo frito, una feta de jamón de Nueva York, jamón cocido era, unos 50 gramos de pan integral y una taza de café con leche. Cuando comencé a hacer vida sedentaria, cambié el huevo por comprimidos de colágeno con magnesio. En el almuerzo suelo comer ensaladas o legumbres, luego carnes para tener proteínas y una fruta que suele ser una naranja. La cena siempre es a base de verduras, ensaladas o gazpacho, especie de sopa de tomate fría, pescado fresco y, para finalizar, otra naranja. ¿Comemos mal en la actualidad?, le consultan. Sí, se come mal en general. Es muy corriente que el desayuno sea incompleto, porque suele ser a base de café con leche, galletas, magdalena, croissant. Este tipo de desayuno le faltan vitaminas, entre ellas la C, y también carece de proteínas. Esto se traduce en bajo rendimiento escolar y profesional. Como hoy sabemos que la vitamina C y los aminoácidos que obtenemos en la digestión de las proteínas solo están en 5 horas en la sangre. Tiene mucha importancia incluir alimentos de este tipo en las 3 comidas principales. Las mujeres que quieren adelgazar tienen a cenar poco, porque piensan que si van a reducir su peso, pero desconocen que el cuerpo no reserva proteínas, sí hidratos de carbono y grasas. A eso hay que sumarle que es muy común que se desayunen como he descrito antes. Este comportamiento es una de las causas, entre otras más, de que haya más artrosis en el género femenino que en el masculino. ¿Cómo podemos darnos cuenta de que nos falta magnesio?, dice la consultora. Bueno, por algunos de sus síntomas: ansiedad, cansancio, calambres, contracturas, suspiros, bostezos, hipo, párpados que batallan, arritmias, taquicardias, sentir que las letras se mueven cuando estamos leyendo. Evidentemente todos podemos tener algunos de estos síntomas, pero una buena medida es saber que en momentos de déficit nos dan unas ganas locas de comer chocolate. Qué síntoma raro, ¿no? Siguen las consultas, los cuestionamientos, charlas, querer saber más para aprender y también relacionar la vida personal con la de esta mujer, que ha hecho, parece, una buena elección de su carrera, aprovechando lamentablemente su enfermedad. Dice, ¿cuándo se descubrieron sus propiedades? Hablando del magnesio, ¿no? Dice, en la Primera Guerra Mundial, 1914-1918, cuando unos médicos franceses vieron que los heridos que estaban en balnearios de aguas ricas en magnesio se curaban antes, tenían menos infecciones y eran más optimistas. Empezaron a tenerlo en cuenta y a dar suplementos de magnesio a enfermos con muy buenos resultados, por lo que sacaron complementos de magnesio. En la Argentina comemos mucha carne. ¿Es rica en magnesio?, le consulta. La carne no es rica en magnesio, ni tampoco su sangre. ¿Y cuáles son los alimentos que contienen más magnesio? El chocolate negro, los frutos secos, almendra y nueces, semillas de soja. También hay mucho en las semillas que se siembran en los suelos ricos en magnesio, como en el Rift africano, Japón, cordillera de los Andes y en las islas volcánicas de cualquier parte del mundo. Interesante, no sabía. Bueno, dice, y es bueno para la prevención de problemas circulatorios, por ejemplo. Sin ninguna duda, es clave en el caso de las arritmias y taquicardias. Y nos ayuda a combatir el estrés, porque hablaba de la gente alegre, o sea, con buen carácter, optimista, ¿no? Y bueno, dice, el magnesio es imprescindible para formar la serotonina, que es un neurotransmisor, y también la hormona que nos proporciona sosiego y bienestar. Por eso la conocemos como la hormona de la felicidad. Está como un palito Ortega. ¿Se acuerdan de Cantemos la felicidad? ¿Y si qué porcentaje de ingesta ideal de magnesio suele cubrir con una alimentación normal? Tomando cacao y semillas a diario, nos acercamos a la cantidad ideal diaria recomendada por la OMS, 375 miligramos. Pero hay muchas personas de todas las edades que apenas sobrepasan los 200 miligramos diarios. Evidentemente, varía mucho según dónde se viva y según lo que se coma. ¿El consumo de suplementos de magnesio tiene alguna contraindicación? Consulta, ¿no? Porque hoy está muy, muy cuestionado, ¿no? Como para todo, uno ve las propagandas, la televisión, le dan a uno suplementos de magnesio, de colágeno, hace una ristra de enorme de suplementos que, como es venta pública, sin receta, ¿será para todos lo mismo? Siempre me pregunto yo también, ¿no? Y acá dice, solo en personas con problemas renales, no deberían tomarlo sin consultar a su médico. Bueno, hacemos otro paréntesis y volvemos enseguida con buena música, se queda.

Y continuamos y vamos terminando este editorial en este lunes de septiembre, que creo que va a ser el último. Nos vamos a despedir este mes de septiembre. Ha sido muy frío, muy lluvioso, muy inestable, y esperemos que se mejore. En octubre estamos esperando que la primavera venga, pero se hace esperar y desear. Pero tenemos cosas tan importantes para seguir teniendo la seguridad de que no podemos esperar más que cosas hermosas, a pesar de que no tengamos la primavera como la deseamos nosotros en cuanto a clima. Tenemos a Dios, tenemos al Señor Jesús en nuestro corazón y al Espíritu Santo, que es nuestro ayudador. Cualquier problemática, cualquier deficiencia, cualquier necesidad que tenemos, siempre orando, estamos bien, porque el Señor Jesús es nuestro sanador. Entonces con Él tenemos todo. Tenemos libertad, tenemos salvación, tenemos sanidad, bendición, prosperidad para todas las áreas de nuestra vida. ¿Cómo se logra esto? Con fe. Porque sin fe es imposible agradar al Señor, dice su palabra, ¿no? Entonces todo lo que le pidamos, dice también en un texto de la Escritura, lo que le pidamos a Dios en el nombre de Jesús, el Padre nos lo dará. Así que bueno, aparte de darnos esta alimentación complementaria que podríamos buscar en alimentos básicos como una rutina diaria de poder consumirlos, está bien, yo creo, en primer lugar, como todo cristiano que practica su fe, siempre tenemos un breve devocional diario. Y creo, yo no sé, mi forma de pensar y de ser, que cuando me levanto agradezco a Dios el haber descansado bajo un techo, en una cama, haber cenado, estar abrigada si hace frío, estar bajo un techo si llovió, etcétera, etcétera. Son cosas que el Señor nos da, el Señor nos regala, porque su promesa es de que nos cuida siempre. No temas, yo estaré contigo donde quiera que tú vayas. Jesús nos agregaba que no nos afligiéramos ni por qué íbamos a comer ni por qué íbamos a vestir. Hay algo que dice que es muy interesante. Dice: mira los lirios del campo, ni el rey Salomón se vistió con tanta riqueza y tanta belleza. Y mira las aves del cielo, no trabajan la tierra, ¿no?, ni tampoco tienen depósito de grano y sin embargo comen todos los días. ¿Quién se ocupa de ellos? El Señor. Y así es con nosotros. Nosotros no debemos estar preocupados ni afanados por nada, porque teniendo a Jesús en nuestro corazón y en nuestra vida diaria, en comunión con el Señor, que nuestros pensamientos sean de bien y de paz para con todos, como dice su palabra, en Jesús tenemos todo. Y con el ayudador que nos dejó, porque dijo que Él se iba a preparar nuevos cielos y nueva tierra, iba a volver a buscarnos, y estamos seguros que vamos a irnos con Él, por lo menos es mi convicción propia de fe, y hacer todo lo que nos encomendó. Nosotros estamos haciendo una resistencia en este mundo tan incierto, como dije al principio, tan caótico, con tanta maldad, con tanta menosprecio por la vida humana que hacen algunas personas, porque tienen el poder, supuestamente, como dijo Jesús, le dijo a Poncio Pilato, si no te hubiera sido de arriba no tendrías nada. Y esto parece que es lo mismo, hay que repetírselo, porque me parece que no conocen la palabra. Entonces sabemos que tenemos todo y no tenemos que tener ningún temor. Somos la resistencia para este mundo, cruel y malvado, con la fe en Cristo, haciendo la voluntad del Señor, amarlo a Él por sobre todas las cosas, el primer mandamiento. Y el segundo, amarás a tu prójimo como a ti mismo. Todas las cosas que tú pidas en el nombre de Jesús al Padre, Él te lo dará. No tengas temor, ni de falta de trabajo, ni de falta de salud, ni de falta de libertad. Todo tiene su tiempo y todo tiene su propósito. Aún lo malo, dice el Señor, nos ayuda bien. Así que a pedir con fe y a batallar en el nombre de Jesús, para que todos los días con el Señor sean una primavera para todos en nuestro corazón. Dios les bendiga ricamente. Me despido hasta el lunes próximo junto a mis compañeras Dorita Volpe. Mi nombre es Inés Castro. Dios les bendiga hasta la semana próxima.

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2: ...11 40 79 2402... es la línea de los milagros para comunicarse con nosotros, la línea de vida, la línea de libertad, la línea donde estamos acompañándonos, sabiendo que Dios está y que hace todo nuevo en cada uno de nosotros, sabiendo que Dios está y que hace todo nuevo en cada uno de nosotros. Qué bueno que es el sí y el amén. Nos acompañamos, música y de vida, y enseguida volvemos acá en Cuestión de Actitud.

1140-792402. 1140-792402. La línea para comunicarte con nosotros, la línea para pedir tema musical, la línea para saber que estamos y que Dios hace lo nuevo sobre tu vida y sobre mi vida, porque Dios está. Qué bueno que es eso, el saber que Dios está. Te puedes comunicar también para pedir temas musicales, para contarnos tu testimonio, para poder compartir tus sueños y sabiendo que nos hacemos compañía mutuamente.

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1: Seguimos acompañándote acá en Radio Parque Vida FM 105.9, sabiendo que Dios te guarda, sabiendo que Dios te cuida y sabiendo que Él tiene lo nuevo para tu corazón. Y vamos a compartir un pedacito de lo que la palabra de Dios nos dice en el Salmo número 46. Dios es nuestro amparo y fortaleza, nuestro pronto auxilio en las tribulaciones. Por tanto, no temeremos aunque la tierra sea removida y se traspasen los montes al corazón de la mar, aunque bramen y se turben sus aguas y tiemblen los montes a causa de su braveza. Del río sus corrientes alegran la ciudad de Dios, el santuario de las moradas del Altísimo. Dios está en medio de ella, no será conmovida. Dios la ayudará al clarear la mañana. Bramearon las naciones, titubearon los reinos. Dio él su voz y se derritió la tierra. Jehová de los ejércitos está con nosotros. Lo leo de nuevo, Jehová de los ejércitos está con nosotros. Nuestro refugio es el Dios de Jacob. Venid y ved, vení y ve las obras de Jehová, que ha puesto asolamiento en la tierra, que hace cesar las guerras hasta los fines de la tierra, que quiebra el arco, corta la lanza y quema los carros de fuego. Estad quietos y conoced que yo soy Dios. Seré exaltado entre las naciones, exaltado seré en la tierra. Jehová de los ejércitos está con nosotros, nuestro refugio es el Dios de Jacob. Qué lindo, ¿no? A mí me gusta tanto este salmo, que es lindo también lo que nuestro pastor nos está animando a leer y orar los salmos. Pero qué bueno que en medio de lo que hoy estás viviendo, de lo que hoy estás sintiendo, de lo que hoy estás pasando, de lo que hoy te toca vivir en cada área de tu vida, Dios es nuestro amparo y nuestra fortaleza, nuestro pronto auxilio en la tribulación. ¿Qué tribulación tenés en este momento? La tribulación que tenés, el Espíritu Santo está en ella, está obrando y dándote respuesta. Qué bueno que vos sepas que Dios está a tu oración, atento a tu oración, atento su oído a lo que te está pasando. Te está diciendo, en medio de lo que estás viviendo, yo te amparo, yo te fortalezco, yo te saco de las situaciones. No temeremos aunque la tierra sea removida, no vamos a temer, porque nuestro Dios es el que está en medio de nosotros. Y qué bueno, ¿no? Porque nos habla de la alegría de la ciudad de Dios. Qué bueno el saber que nosotros nos gozamos en la presencia de Dios, nos gozamos porque no vamos a ser conmovidos, porque no vamos a ser removidos. Venga lo que vengan, por más que bramen las aguas, que pasen lo que esté pasando, el Espíritu Santo va a hacer milagros en cada uno de nosotros. Jehová de los ejércitos está con nosotros. Nuestro refugio es el Dios de Jacob. Tu refugio y mi refugio es nuestro Dios. Y nos sigue diciendo, venid, mirá las obras de Dios. Mirá, está atento a lo que Dios hizo en cada uno de los que está escuchando. Hace memoria de cada uno de los milagros que Dios puso en tu vida. Porque Él pone respuesta, porque el Espíritu Santo pone respuesta y hace milagros. Él rompe todo lo que viene contra tu vida. Él no permite que siga dañando tu vida. ¿Por qué? Porque vos pusiste a Dios como tu salvación y sabés que Él es el que responde en medio tuyo con maravillas. Estad quietos y conoced que yo soy Dios. Está quieto, porque Dios hoy va a ser el milagro que estás esperando. Va a ser exaltado en medio de la tierra. ¿Por qué? Porque nuestro Dios está con nosotros y nuestro refugio es el Dios de Jacob. Señor, te presentamos toda situación que podemos estar viviendo, pasando. Te la entregamos a vos para pedirte, Espíritu Santo, que vos hagas lo nuevo sobre nuestra vida, lo nuevo sobre nuestro corazón, lo nuevo sobre nuestro cuerpo, lo nuevo, Espíritu Santo. Hace milagros, maravillas, señales. Obra con poder y con autoridad. Rompe todo sitio que el enemigo ponga sobre nuestra vida. Quebra todo lo que el enemigo ponga para dañarnos. En el nombre de Jesús, echamos fuera toda mentira del diablo. Le echamos fuera en el nombre de Jesús toda enfermedad, toda situación que el diablo está poniendo sobre nuestra vida. La quebramos en el nombre de Jesús. Y Espíritu Santo, hacé lo nuevo y todo lo que estamos esperando, porque nuestro corazón está pegado a ti y estamos quietos viendo la salvación que previene de vos. Espíritu Santo, hace milagros, maravillas y señales. Creemos en vos. Amén, amén, amén. Está quieto y ve la salvación que viene de Dios. Conoced que Dios es Dios y que hoy es el día en que Dios hace el milagro que estás esperando. Dios te bendiga.

¿De qué formas te comunicas con nosotros? 1140-792402. 1140-792402 es la línea de los milagros, la línea de vida, la línea de libertad, la línea donde nos comunicamos sabiendo que Dios está y que tiene lo nuevo para cada uno de nosotros, que tiene un nuevo despertar, viendo que, como dice la palabra de Dios, al que cree todo le es posible, viendo que nuestra vida en Dios florece porque todas las cosas son hechas nuevas en el nombre de Jesús, y hoy volvemos a empezar y a continuar, y hoy volvemos a florecer. Si ya habíamos florecido y nos apagamos, volvemos a empezar porque Dios está con nosotros. 1140-792402. Vamos a Música de Vida y ya volvemos.

¿Te gusta el tema que estamos escuchando? Lo preparamos para vos. Vanessa Recallo dijo, este tema es para todos nuestros amigos, para aquel que estaba viviendo una situación, para aquel que no estaba creciendo, para aquel que estaba un poquito desanimado. Ahí Vanessa nos preparó este tema hermoso para que vos te deleites en él y para que disfrutes y rías, para que puedas ver que Dios tiene lo más lindo para tu vida. Levántate, levántate y volvé a empezar. 1140 79 2402.

0: 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Bueno, ahí llegamos al final del programa del día de hoy, habiendo hecho compañía, con alegría, con victoria, con esperanza, renovando nuestras fuerzas, viendo cómo se sacuden los árboles y nos saludan a nosotros y nos decimos hola, gracias por saludarme, porque la creación la hizo Dios, y qué lindo que nos levantamos con todo y que seguimos con todo, atravesando el valle de lágrimas, cambiándolo en fuentes, sabiendo que vamos de poder en poder, de milagro en milagro, de libertad en libertad. Este día es un día para vencer en el nombre de Jesús. Me despido, mi nombre es Dora Volpe y cierra el programa Vanessa Recallo.
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0: Chau.

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1: Dice así.

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1: Hola, ¿qué tal? Muy, pero muy buenos días. Nos estamos escuchando a través de la 105.9, la radio que te hace bien. Y así comenzamos este día, así comenzamos esta tarde con buena música. A donde quiera que estés, donde quiera que vayas, donde quiera que te encuentres, a través de www.parquevida.com nos podés escuchar. Buena música en esta tarde.

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Si sos de ir a correr a la pista de Parque Chacabuco, es una comuna más que tenemos acá cerquita, nada más el barrio cercano, un barrio cercano que es barrio, el barrio Parque Chacabuco, que bueno, contamos acá muy cerca y en la ciudad de Buenos Aires con una pista de atletismo, ¿eh? Así que nada más y nada menos, que no es poco tener una pista de atletismo. Bueno, el tema es el siguiente, he ido y fui muchísimas veces, sigo yendo, pero claro, cada vez menos porque por el peligro de correr, porque cuando vas vas a correr, pero el peligro, ¿no? De los que entrenan ahí, los que entrenamos ahí, los que hacemos pasadas, los que vamos, porque estaba sumamente deteriorada la pista y muchos reclamos hemos hecho, muchos reclamos. Y parece que fueron oídos, ¿no? Volvemos a decir, otra vez, una pista de atletismo en la ciudad de Buenos Aires la tenés que cuidar y realmente mantener, ¿no? Lo que no tenía era mantenimiento esta pista del Parque Chacabuco. Los lockers totalmente destruidos, chapa deteriorada, los bebederos ni siquiera sale una gota de agua, están anulados. Bueno, muchas cosas porque evidentemente no hay una gestión que tenga que ver con el deporte, una gestión, una buena gestión, ¿no? En lo que tiene que ver con el deporte, porque evidentemente no están al tanto, ¿no? De todo lo que pasa ahí en esa pista. Así que bueno, llegó la hora después de muchos reclamos y reclamos y reclamos que se hicieron a través de videos, a través de reclamos al gobierno de la ciudad. Van a cerrar la pista de atletismo del Parque Chacabuco para renovar la superficie y repararla a buena hora, ¿eh? El proyecto está en proceso de licitación y aún no tiene fecha de inicio. Es el único trazado profesional de uso público que hay en el país, imagínate. Entonces, bueno, la pista de atletismo es única en su tipo, es un trazado profesional en un espacio público y está abierta a quienes quieran usarla de 6 de la mañana a 23 horas, todos los días. Por eso también sufre, claro, un desgaste extra que obliga a que en poco tiempo, porque no dura casi nada, tengan que cerrar para un trabajo de restauración, ¿no? Integral. Así que esta es la segunda vez desde que se hizo de solado sintético allá por el 2017, o sea, pasó mucho tiempo, ¿no? Fue restaurada y bueno, y ahora restan algunas semanas nada más para conocer quién se va a hacer cargo de los arreglos y definir cuándo van a comenzar los trabajos, ¿eh? Así que bueno, este proyecto está impulsado por la Dirección General de Infraestructura de la Secretaría de Deportes porteña, que por fin se despertó y por fin hizo algo. Establece un plan de intervención profunda en esos 4.957 metros cuadrados que abarca el circuito. El objetivo central es solucionar las fallas estructurales del terreno y reemplazar esa carpeta sintética. Esperemos que otras cosas también las reemplacen, ¿no? Como los lockers que hay adentro, que cuando vos querés ir a correr, querés dejar las llaves, no sé, lo que quieras, no hay lugar donde poder hacerlo cuando los lockers están adentro de la pista de atletismo. Bueno, de esta manera, entre quienes asisten a diario hay atletas profesionales también, amateurs, decenas de grupos de entrenamiento de adultos y niños y también quienes van solo a caminar. Todos conocen bien el derrotero de la pista. La principal falla son los pozos, como te decía, que se hicieron, sobre todo en la curva más cercana al Instituto Superior de Educación Física, Federico Dickens. Allí se acumula agua con la lluvia y debido a algunas falencias técnicas de la construcción de la carpeta original, la pista se rompió. Así que bueno, van a tener que hacer todo de vuelta y valoremos realmente este lujo que tenemos, que es una pista de atletismo en la ciudad de Buenos Aires. Y te vuelvo a decir, esto se da no porque realmente, bueno, se pusieron, porque esto pasa hace mucho tiempo que está así. Pero, ¿qué pasa? Bueno, muchas denuncias, muchas quejas que hubo con respecto a esto. Bueno, y un pedido pendiente que también queda. El llamado de licitación incluye la construcción de baños, que no hay tampoco. Un pedido que vecinos y corredores sostenemos desde hace tiempo. En el 2022, antes de la reparación y una junta de firmas, se anunció la construcción de sanitarios en el espacio que hay junto a la garita de seguridad, pero al final
nunca lo hicieron, ¿eh? Los baños más cercanos están en el polideportivo debajo de la autopista 25 de Mayo, unos 250 metros de la pista, y allí también hay un desfibrilador automático, ¿no?, que tiene que estar ahí, pero en realidad no está en la pista. Que atletas y usuarios de la pista reclaman que está en la garita, pero no está. Pero la respuesta usual es que ese reclamo es que por todas las noches el lugar y ya fue dice que ya fue puesto en él, pero lo robaron. Parece que no hubo caso. Entonces, bueno, habrá que poner más seguridad. Así que, bueno, de acuerdo con la información disponible, se espera que en 3 o 4 semanas se conozcan quiénes van a estar a cargo de los trabajos de la pista, y allí también se va a definir la fecha de comienzo de las obras. Así que por ahora va a cerrar la pista. Si sos corredora o corredor o perteneces a un grupo, bueno, igual está el parque donde se pueden hacer diferentes actividades deportivas en el Parque Chacabuco, que es muy amplio, y muchos grupos de running nos juntamos allí. Seguimos compartiendo la tarde junto a vos.

Recordá que las formas de comunicarte con nosotros a través de nuestro WhatsApp 1140 792402. 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También a través de www.parquevida.com. Seguimos compartiendo buena música.

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1: Bueno, ahora le toca el turno a la salud intestinal bajo la lupa y otra vez, más que nada, sobre la lupa, los edulcorantes artificiales que podrían alterar el equilibrio del organismo. El tema acá es el consumo rutinario de compuestos sintéticos que podría acelerar la disminución de bacterias y generar infecciones e inflamaciones. Esto es algo que ya se sabía, ¿no? ¿Con qué endulzás tus infusiones? ¿Tu café con leche? ¿El mate? ¿El té que te tomás? Bueno, porque ya sabemos que la popularidad de los edulcorantes artificiales ha crecido en las últimas décadas debido a su capacidad para aportar un sabor dulce a los alimentos y bebidas sin añadir calorías. Bueno, pero estos compuestos son sintéticos, ¿no? Y están presentes en productos cotidianos como caramelos, gaseosas, pastas de dientes, chicles, lo que facilita también su consumo masivo en la vida diaria. Ahí está, ¿no? Su principal atractivo radica en la posibilidad de disfrutar del dulzor sin las consecuencias calóricas del azúcar, lo que los convierte en una opción frecuente para quienes buscan perder peso, controlar su ingesta, bueno, energética. Bueno, ¿qué pasó acá, no? No obstante, estos edulcorantes han generado una creciente controversia en la comunidad científica y entre los consumidores también, ¿no? Inicialmente considerados seguros al principio y saludables, y en los últimos años, ¿qué pasó? En los últimos años surgieron dudas sobre sus posibles efectos adversos. Una de las preocupaciones más relevantes es la posibilidad de que alteran el equilibrio de bacterias beneficiosas en el intestino, lo que podría afectar la salud general, ¿no?, de tu o el mi organismo. Entonces, esto impulsó una serie de investigaciones y a ver en qué beneficia o no el bienestar humano, justamente. Así que, bueno, vos sabés que consultando, bueno, una nutricionista directamente me dijo edulcorante no, edulcorante no. Ah, preferiría, dice, hasta el azúcar, porque no son 3-4 cucharadas de azúcar, sino una cucharada, ¿no?, de azúcar es mucho mejor que un edulcorante, ¿no? En los principales efectos estudiados se encontraron la obesidad, la diabetes 2, enfermedades cardiovasculares, accidentes cerebrovasculares y el deterioro cognitivo. Se hicieron varios estudios que concluyen ahora, ¿no?, en estos últimos tiempos, en estos estudios relacionados al consumo habitual de edulcorantes sintéticos como la sucralosa, aspartamo, con una reducción de bacterias beneficiosas en el intestino. Así que, bueno, vos con qué te quedás, ¿no? ¿O qué es lo que mejor? Hay gente que dice, no, el edulcorante me cambia el sabor por completo al mate, me cambia el sabor al café, entonces prefiero no tomar nada, porque cada vez me encuentro con más personas que dicen, no le pongo nada, prefiero sentirle mejor el gusto al café o al té que me estoy tomando o a la bebida que puedo, a la infusión que pueda estar consumiendo, y no consumir nada, ni azúcar, ni edulcorantes, ni nada. Así que, bueno, el uso prolongado de edulcorantes artificiales podría asociarse a mayor riesgo de desarrollar diabetes tipo 2, aunque no se ha comprobado una relación directa, ¿no? Directa. Pero sí, ya los últimos estudios que se hicieron en el 2024 analizaron el impacto del neotamo, un adictivo derivado del aspartamo, sobre la salud intestinal. Y nada bueno salió de todo esto, nada bueno salió de todo esto. Así que, bueno, ya sabemos que este edulcorante también, te vuelvo a decir, está en bebidas, está en golosinas, y el consumo elevado no es bueno de nada de esto, ¿no? Entonces no es para asustarse, sino decir, bueno, realmente si lo consumo todos los días, claro, no va a ser bueno para la salud. Pero bueno, ocasionalmente, ¿no? Porque te vuelvo a decir, si está en las bebidas, si está en las golosinas, si está en la pasta de dientes, si está en otros productos que consumimos a diario, entonces tenemos que decir, bueno, no tanto, no lo voy a consumir así todos los días. El tema es edulcorantes en comparación con el azúcar. Los edulcorantes artificiales no dejan de ser un alimento que se consume diariamente y su eliminación puede ser un desafío para muchas personas. Bajo este panorama, la comparación con los efectos del azúcar en la salud humana no pueden separarse, ¿no? El consumo excesivo se ha relacionado de manera consciente con un mayor riesgo de todo, de caries, de obesidad, de diabetes tipo 2, de deterioro de la salud mental y el aumento de los marcadores de riesgo cardiovasculares, ¿eh? Por eso, todo lo que tiene que ver con los consejos de organismos de salud recomiendan reducir directamente la ingesta de azúcar, de edulcorante, para disminuir la probabilidad de desarrollar enfermedades crónicas. El azúcar, por supuesto, también, ¿eh? No es que es mejor. Siempre se puede consumir, bueno, moderadamente, porque todo tiene exceso de algo, ¿no? Todo lo que consumimos, bueno, hasta las frutas, podemos comer 3 frutas, las frutas son dulces, tienen azúcar, pero es claro, las frutas y verduras son alimentos saludables, o sea que también nos comemos 3 frutas, ¿estamos bien? Claro que estamos bien, que es mucho peor, bueno, me como 3 alfajores, no, me como 3 frutas directamente, ¿eh? Frente a estos riesgos, los edulcorantes artificiales sugieren como una alternativa atractiva, ya que permiten disfrutar del sabor dulce sin incorporar calorías, ¿no?, adicionales, aunque la evidencia sobre su seguridad a lo largo plazo sigue siendo objeto de debates, ¿eh? Los estudios coinciden en que para la mayoría de las personas el uso moderado de estos compuestos es seguro y puede ser útil para quienes desean reducir su consumo calórico o proteger sus dientes, especialmente su dieta previa, era rica en azúcar, ¿no? Así que bueno, algunas investigaciones encontraron que una ingesta alta y sostenida de edulcorantes artificiales podría asociarse con un mayor riesgo de otras de enfermedades como diabetes, otros problemas de salud, aunque no existe pruebas justamente concluyentes de casualidad. Por esta razón, los expertos consideran que la mejor opción para la salud es limitar tanto el consumo de azúcar como el de edulcorantes artificiales. Claro, no es que lo sacamos del todo, no, sino que limitarlo, que es, bueno, no ni todos los días ni demasiado, ¿no? Limitarlo, que tiene que ver justamente para cuidar la salud, ya que tomamos mate todos los días, tomamos infusiones en el desayuno, en la tarde. Entonces, bueno, empezar como a dejar de a poquito estos productos que no son buenos para la salud si los consumimos en manera de excesos, ¿no? Sino moderadamente podemos tener y alcanzar una buena salud, ¿no?, intestinal, entonces, y plena. Seguimos compartiendo la tarde junto a vos, la tarde en Parque Vida. En breve nada más, con buena música y en breve, bueno, mucho más.

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2: Bueno, ahora parecería que va a haber un tope, y un tope que para las compras que los argentinos realizamos en Jane o Temu, ¿no? Así que bueno, el gobierno firmó la resolución correspondiente. El nuevo tope de compras en Jane y Temu explota, ya que el gobierno oficializó una medida de que flexibiliza las importaciones a través de Arca. Se amplió el límite para los envíos internacionales. Entonces, bueno, la normativa actualiza el régimen de envíos postales internacionales, bueno, facilitando, ¿no?, la llegada de mercadería desde plataformas populares. Esta iniciativa busca también simplificar procesos, eliminar barreras y reducir altos costos operativos, ¿no? Así que, bueno, la reciente publicación en el boletín oficial establece importantes beneficios para el usuario final que realiza compras internacionales bajo el sistema puerta a puerta. ¿Cuáles son esas medidas, ¿no? Los envíos van a poder tener un valor máximo de hasta $3,000 estadounidenses. La mercadería importada debe ser exclusivamente para uso o consumo personal. Los paquetes pueden contener hasta 3 unidades de una misma especie. Las compras realizadas no deben presumir ningún tipo de finalidad comercial, ¿no? Los libros y documentos impresos se liberan bajo el servicio puerta a puerta sin la exigencia del sistema de declaración de aduanas. Con la inmediata implementación de estas disposiciones aduaneras, grandes plataformas internacionales de comercio electrónico como Jane y Temu van a volver a ser

opciones muy atractivas, ¿no? Para todos los consumidores argentinos. Así que bueno, después, si te sirve o no sirve lo que pedís, hay un montón de videos que se hicieron virales, ¿no? Que gente que pidió algo y después, ¿no? Y lo que fue, en realidad, ¿no? El deseo a lo que después te vino. La realidad, había una gran diferencia. Después, la calidad es otro de los temas. Después, otro de los temas son los talles, ¿viste? Que los chinos no tienen los mismos talles que nosotros los argentinos y que de ninguna parte del mundo. Entonces, bueno, ya te tenés que empezar, si vas a pedir una prenda, a medirte, ¿no? Con un centímetro, porque ellos te dan la posibilidad en estas plataformas de darte las medidas de cada prenda, ¿no? Porque no podés pedir tu talle exacto, porque el de ellos tampoco es el talle exacto. Así que te va a venir o muy chico o muy grande. Pero bueno, en general, más chico. Pero bueno, el gobierno firmó esta resolución, el nuevo tope de compras de Shanks, y bueno, y explota obviamente en estas plataformas, donde no sé si ya pasó un poco el furor, porque quizás si te diste cuenta, decís no, porque bueno, sí, una u otra cosa pedí, pero después ya, bueno, no hay mucha diferencia si lo voy a comprar acá, si voy a elegir mi industria, la industria argentina, me voy a recorrer los locales de mi barrio, me voy a recorrer los locales de los barrios donde ofrecen quizás prendas, ropas más económicas o por mayor, tres prendas por mayor, y que no es mucho, y encontrás, bueno, otra calidad también, ¿no? En algunos lugares, hasta los fines de semana, hablando de Nazca de Avellaneda, te podés hasta probar. Y si no, ya hay locales, hay más flexibilidad con este tema. Antes no te podías probar nada, hoy hay locales que te permiten hasta probártelo, ¿no? Entonces, bueno, quizás algunos que les sirvió pedirse alguna y otra cosa y dejaron de pedirse, fue ya el furor, y otros que quizás siguen intentando, ¿no? Pero bueno, algunos que dijimos, bueno, sí, una o dos cositas y te das cuenta, bueno, de la calidad, no te salió mal, pero tampoco para ir pidiéndote todos los meses algo, ¿no? También es un gasto igual, no es que te ahorras absolutamente nada, no estás gastando de la misma manera. Bueno, seguimos compartiendo la tarde junto a vos. Recordá que podés comunicarte al 11 40 79 24 02.

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2: Nos estamos despidiendo del programa del día de hoy. Parque Vida sigue junto a vos. Seguimos compartiendo esta buena música que todos los días la radio nos acerca. En tus horas de trabajo, en casa o donde quiera que estés. Recordá que podés comunicarte al 11 40 79 24 02. Nos encontramos y nos escuchamos nuevamente mañana. Chau.

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0: Todas las promesas del Señor son en Él sí y en Él amén, por medio de nosotros, para la gloria de Dios.
1: Las promesas que el Señor Jesús hizo.

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0: Buenas noches, Argentina. Buenas noches a este programa de Factor de Cambio. Buenas noches a toda la audiencia del Parque Vida en esta FM 105.9, la radio que te hace bien. ¿Cómo andas?
1: Bueno, me presento, Eduardo Sanabria, en este programón de día lunes 28 de septiembre de Factor de Cambio.
0: Usted es el famoso Eduardo Sanabria.
1: Exactamente. Exactamente. Y hoy teníamos que no haber trabajado porque se festejaba el Día del Empleo de Comercio, que fue en realidad el 26.
0: Y
1: tuve que trabajar. Cuando estaba cerrado el lugar.
0: Habías adquirido la de Rodolfo Zapata.
1: Claro. Vamos a trabajar. Querías hacer fin de semana largo, pero no me dejaron.
0: Vos sabés que con respecto a eso me dijeron que iban a estar todos los comercios cerrados porque era el día del comercio. Me parece que no.
1: No, sabés que yo pasé, mira, viniendo para mi casa, pasé por un McDonald's, por un Mostaza, pasé por un Claro, estaban todos abiertos.
0: Mira.
1: Y en otros tiempos hubiera estado todo cerrado.
0: Sí, y bueno, la gente necesita trabajo.
1: Sí, tal cual, sí.
0: Con nosotros y con ustedes, ¿cómo se llama la señorita?
1: Barbie Colombo.
0: Barbie Colombo. Nos saca el aire a la estratosfera, en cualquier momento nos saca la radio.
1: Y nadie pudo adivinar el color de pelo de ella al final.
0: No pudieron todavía.
1: Cerramos estas dos semanas.
0: Mirá.
1: Se podría haber llevado algún premio ahí, pero bueno, quedó vacante eso.
0: Bueno, hoy Barbie nos agasajó con unas almohaditas.
1: Esas almohaditas.
0: Cereales, qué ricas que son.
1: Sí, son ricas.
0: Son aditivas, ¿eh?
1: Sí, si comes una...
0: Y no parás más.
1: Traes la bolsa después.
0: Qué rico que son. Así. ¿Cómo andas, Edu?
1: Bien. Bueno, recién hablábamos un poquito del clima el fin de semana. Qué raro,
0: sí,
1: ¿no?
0: Sí, rarísimo. Vos sabés que yo le había compartido que ayer me fui a visitar a mi hermano a Zárate. Y cuando íbamos por la Panamericana, si algún... Yo digo, bueno, va a llover, va a parar. En cualquier momento, tormentas, viste, intermitentes.
1: Sí.
0: Lluvias intermitentes, digo, va a parar. No, me fui hasta la entrada de Zárate. Una lluvia tremenda. Cuando voy a entrar a Zárate, la calle estaba de cordón a cordón llena de agua. Así que medianamente uno iba despacito, viste, todo bien. Y el año pasado me había compartido mi hermano que tiene un viaducto, ¿viste? Y por arriba pasa el tren y por ahí está el viaducto. Y se había inundado. Dice que los chicos de arriba del puente se tiraban al agua, ¿viste? Todo eso. Pero ahora no. Ahora pasé con el caudal de agua que no se inundó nada. Y me compartió que pusieron unos extractores de agua.
1: Tipo bomba debe ser seguramente,
0: sí,
1: ¿no?
0: Bomba.
1: Potente para sacar el agua.
0: Claro, para extraer el agua que queda, ¿viste?
1: Claro.
0: Pero lo pasé en seco, la verdad. Bárbaro.
1: Gloria a Dios.
0: Pero sí, un día muy...
1: Muy movido, sí.
0: Muy
1: bueno,
0: movido.
1: Y en Córdoba que mostraron que caían esas pelotas ahí de granizo.
0: No lo vi.
1: ¿No lo viste?
0: Lo que sí me llamó la atención porque ayer en San Pedro estaba la... Que es todos los años, en la fiesta de country, ¿viste?
1: Sí.
0: De la música country.
1: Ah, mirá.

0: Sí, y bueno, de repente dice que no se suspendía por lluvia. No sé si no se habrá suspendido.
1: Pero que te tiene una de esas, mamita querida, una de esas.
0: Escúchame, 900 personas bailando country en la plaza
1: Sí,
0: principal.
1: sí, sí.
0: 900 personas se anotaron. Estaban todos de jean, con el
1: Con el
0: gorro
1: gorrito, con
0: blanco.
1: la camisita a cuadro, viste, que usan mucho ahí.
0: Sí, y
1: Y
0: lo
1: los
0: que me...
1: zapatos.
0: Claro, sí. Lo que me llamó la atención, que es una coreografía que hacen y todos van al ritmo.
1: Oh, qué
0: Y
1: loco
0: cada
1: eso.
0: música, bien digo, cada música tiene un paso distinto. Qué loco,
1: Bueno,
0: ¿no?
1: lo vamos a buscar. Mañana vamos a buscarlo y vamos a hablar de eso. A ver.
0: Está buenísimo, porque todos los años se hace el que lo compartía, ¿no? Dice,
1: Sí.
0: no, no estamos ni en Texas,
1: No, por eso, viste, es
0: pero estamos acá
1: una
0: en San
1: cultura.
0: Pedro viendo, y veías la cuadra llena de gente y haciendo los pasos, todo
1: Claro,
0: al compás,
1: sí.
0: ¿viste? Todo bien. Parecería una coreografía ya
1: Sí, se ha armado, ¿no?
0: armada, claro, pero había chicos también, la verdad que...
1: Debe ser algo que está pegando fuerte allá, ¿viste? Que en algunos lados pegan esas cosas que van
0: Pero
1: trayendo
0: no, vino
1: afuera.
0: gente de las provincias a bailar, gente que le gusta,
1: Claro,
0: hacen
1: sí.
0: esos encuentros en en San Pedro de música country y se ponen a bailar.
1: Bueno, qué lindo eso.
0: Es hermoso.
1: Alguno que le gusta. Bueno, tenemos para compartir un poco el clima. ¿Crees que compartamos el clima mientras
0: Sí,
1: vamos
0: cómo no.
1: arrancando el día? Tenemos muchas noticias. Vamos a hablar un poco de los suramericanos, cómo cerrar con
0: Oh,
1: las
0: mira.
1: medallas. Tenemos para hablar de eso.
0: Cerramos más o menos bien, ¿no?
1: Sí, creo que ahora vamos a contar, pero creo que
0: Bien.
1: salimos segundo en lo que es
0: En la
1: medallista. Sí,
0: general,
1: sí.
0: mira qué.
1: Muy bien le fue. Y no sé si viste la carrera de posta, que fue como lo que
0: No,
1: resaltó, ¿no lo viste?
0: no, no. ¿Qué pasa? Que tengo, viste, no miro mucho. Así pues no tengo tiempo.
1: Claro, sí, estamos con un montón de actividades. Bueno, tenemos para compartir hoy, lunes 28 de septiembre, arrancamos la mañana media caluroso con 16 grados. Y
0: Estaba lindo a la
1: estaba
0: mañana.
1: lindo. Y 18 grados de máxima hoy, pero nublado. Así estuvo más o menos como estuvo todo el día de hoy. Salió un poquito el sol, después se fue. Martes con lluvia, 9 grados de mínima, 19 de máxima, pero lluvias parciales, o sea, no es que va a estar lloviendo todo el día. Miércoles también parcialmente con lluvia, 10 grados de mínima, 16 grados de máxima. El jueves sí se va a haber una rebelión ahí, va sol totalmente
0: Sol,
1: todo el día, con 9 grados
0: mira.
1: de mínima, 16 de máxima, así que va a estar lindo. Y el viernes otra vez nublado, con 10 grados de mínima, 16 de máxima.
0: Che, ¿cómo están? ¿Cómo está el
1: Muy
0: tiempo?
1: raro,
0: Muy raro
1: muy
0: el
1: raro,
0: tiempo,
1: sí,
0: ¿eh?
1: el clima.
0: Vos sabés que el otro día estaba viendo así, por arriba. No sé si se fue en Indonesia que se inundó todo.
1: Sí, esos
0: Es tremendo,
1: países.
0: dice que los autos flotan en el agua, se van.
1: Qué cosa,
0: Esos
1: ¿no?
0: tiempos,
1: El
0: ¿no?
1: tema es que
0: ¿Qué
1: después no se hace
0: pasará?
1: cargo de nadie eso, porque no tenés seguro, olvidate, andá, decirle que te pague el auto nuevo ahí, ¿eh?
0: No,
1: No hay
0: no, no,
1: seguro, no hay
0: no.
1: nada cuando hay temporales así.
0: Una vez vos sabés que se me inundó el agua en Mar del Plata. Y viste los autos, las cocheras que van subterráneas,
1: Subterráneas.
0: bueno, no permitían sacar ni poner el auto en marcha porque decían que la nafta queda por arriba del
1: Ah,
0: agua
1: mirá.
0: y que si vos le llegás se prende todo a
1: Oh,
0: fuego.
1: mirá, claro.
0: Sacaban a los autos
1: Sí.
0: con un malacate,
1: Ah, tipo gancho y lo iban
0: sí,
1: sacando
0: y
1: para
0: los
1: afuera. Está
0: llevaban para
1: bien, sí, tiene
0: afuera.
1: razón. Uno le presta atención a eso, pero es verdad.
0: Claro, y a mí yo tuve que sacar todas las alfombras, dejar, porque eso no sabes, no, la alfombra de los autos están pegadas, viste, al
1: Claro.
0: piso, tenés que dejar que llore, un lío.
1: Un lío,
0: Esto
1: sí,
0: como
1: me
0: 2 días, secando el auto adentro, dejando las ventanillas un poquito bajas para que se ore, después abrirla, un tema. Pero bueno, esto es lo que está pasando en...
1: Así, bueno, el fenómeno este que dice el super niño o recontra niño ahí, que está afectando el doble del
0: Sí,
1: temporal, es
0: pero
1: que está viendo.
0: ¿qué culpa tenemos los seres humanos, no? Porque verdaderamente la deforestación que hubo,
1: Sí, está horrible.
0: yo una vez estaba escuchando a nuestro pastor que decía que hay muchos aludes que se levantan, ¿no? Que vos dices esa tierra mojada así todo,
1: Sí.
0: y es porque las raíces, ya los árboles no tienen las raíces porque lo deforestaron, y las raíces no absorben el caudal o el agua que tienen que absorber.
1: Claro, y a la vez, como decís vos, ¿qué pasa? En una montaña, por más que sea chica, todos los árboles que tiene alrededor paran esa lluvia.
0: Claro.
1: Ahora, al no tener nada, baja como si fuera que está pasando un auto de Fórmula 1 y te lleva todo por delante.
0: Tremendo. ¿Cómo
1: esa es la maldad del hombre, ¿no? Que no le importa nada. Deforesta. La otra vez leí, ¿no?, que por día, no sé si eran 2 o 3 canchas tipo Maracaná que deforestaban en el Amazonas.
0: Mirá.
1: Terrible. Mirá que es grande el Amazonas.
0: Y aparte que si nosotros nos ponemos a pensar que esto, el aire, ¿no?, que los árboles cuando soplan, ¿no?, que es el oxígeno que a nosotros nos beneficia.
1: Claro,
0: ¿no?
1: Nos beneficia.
0: Y cuando entras a cortar árboles, acá no, o sea, sí, vos lo ves a la municipalidad que cortan por los cables que cruzan, todo, pero afuera, en las provincias.
1: Sí, que nadie controla.
0: Que nadie controla, es una deforestación total.
1: Mira, hablando de eso, justamente el fin de semana estuve viendo un poco el programa de Willy, Ecológicamente, el programa.
0: Ah, mira,
1: tocando
0: sí,
1: siempre
0: sí,
1: estos temas, haciendo conciencia, ¿viste? Llevando para todos, o sea, llamando a gente, justamente hablando de estos temas, ¿no? El glifosato, creo que es. Que
0: glifosato,
1: están fumigando,
0: sí.
1: Que encima ahora lo habilitaron para que puedan fumigar las cosechas de yerba. Una locura eso. Pero bueno, sí, justamente un programón de Willy, que hace todos los días sábados, y lo puse a ver un poquito, ¿viste? Justo tenía un poco de tiempo.
0: Sí, así que, sí, en YouTube tienen programas, sí, que se van dando. Yo hay veces que veo gente que uno no se da cuenta, ¿no?, pero la gente que está involucrada, como, por ejemplo, en Chivilcoy, una mujer, creo que era abogada, también presentó, bueno, se le cayó el caso, pero bueno, hay mucha gente que está a favor de la naturaleza.
1: Claro, sí, por eso, bueno, dentro de todo hay gente que se preocupa y sacan leyes y la legislan, ¿no?, a favor justamente de cuidar esas pocas reservas, que cada vez son menos, igual que las reservas de agua dulce que hay, que también cada vez tenemos menos eso, y viste, la gente se está llevando el agua por otro lado. Pero bueno, eso está muy bueno, el programa que hace para concientizar, ¿no?, de lo que está pasando.
0: Sí, a todos, y ayudarnos a nosotros a tener un poquito más de conocimiento, sí, en cuanto a todo lo que hacen. Porque bueno, uno dice, me acuerdo que Guillermo decía, Bayer es bueno. Bueno, y está haciendo un montón de daño, ¿viste? En cuanto, yo ya compartía la naranja, y es verdad, vos la corté y no tiene semilla.
1: No, sí, es verdad eso.
0: No tiene semilla. Y bueno, todo esto es por el tema de que el hombre quiere vender aparte la semilla por otro lado, ¿viste?
1: Claro, te la modifican genéticamente para que llegue y te dé el fruto.
0: Lo que estamos comiendo es un invento.
1: Sí. Bueno, la otra vez me tocó también, compré tomate y los tomates lo aceleran tanto, se ve que le ponen agua. Y que está todo
0: No tiene gusto.
1: De ese tomate lindo que uno sacaba, vos lo veías afuera, estaba espectacular, pero cuando lo abrías, era duro, viste, que le faltaba maduración.
0: Pero a la gente no le importa el alimento, no le importa nada, solo le importa el poder.
1: Y sí.
0: El poder, el din-din, como decía.
1: Así que bueno, está bueno eso para que justamente hablo...
0: Concientizar, ¿no? En cuanto a todas esas cosas.
1: Yo me acuerdo hace un montón, lo habías comentado hoy, me preguntaba, vos estabas en la calle, me decías, y tenés un papelito que desenvolviste en el alfajor, ¿qué hace? ¿Lo tirás a la calle? Y yo te comentaba, ¿no?, que uno trata de hacer su granito de arena y hablar con mis chicos, ¿no?, y decirle a mis hijos, che, no, hay un tacho de basura acá, capital, y encima hay por todos lados. Tirarlo ahí, ¿no? Porque es un granito areno, pero después ves por todos lados, sino basura acumulada. Y hay que cuidar. Hay que cuidar.
0: Así que bueno, escúchame, antes de todo, vamos a un tema de vida y volvemos con más
1: que
0: factor de cambio. Vamos a un tema de vida.
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0: Bamba, aparece el tema este. Bamba, bamba. Qué lindo miércoles. Ah, no, hoy es lunes.
1: No, no, hoy es lunes. Esto recién arranca la semana con todo. Ya se va a septiembre, ¿eh? Así, ¿eh?
0: Qué bárbaro. Octubre, pasó la primavera, primavera, ya se fue la primavera. ¿Se está preparando para el veranito?
1: Me estoy preparando para el verano, ¿eh? Hay que cuidarse, hay que cuidarse para llegar un poquito mejor, ¿viste? Para que entre la ropita de verano ahí.
0: Mamá, estoy viendo tutoriales.
1: ¿Para qué?
0: Para bajar la panza. Oh,
1: sí, pero viste sí. Que te muestra cada no. cosa. Dice, dale, loco, cuando tenía 20 años, bueno, pero...
0: Ya, hace 30, hace 30 años.
1: Sentate en la silla, levantá la piernita, claro. No, levantá la pierna para acá, la otra para allá.
0: No, hay que pedirle la receta a Ana Laura.
1: Sí.
0: La receta para adelgazar, porque lo que pasa es que cada vez que la veo que hace ejercicio, transpiro, transpiro.
1: Hace fácil eso.
0: No, sí, más bien. Pero el otro día la vi corriendo.
1: Y por digo, allá, por Puerto Madero, ¿no?
0: Qué sé yo, por dónde corre, pero corre. Y yo, qué bárbaro, ¿no? Dios mío, Dios, que tiene cada conversación, cada enseñanza. Sí,
1: está muy bueno.
0: Que me gustaría que la audiencia, ahí la lea.
1: Tenemos que invitarla, tenemos que a ver si uno se puede dar una vuelta.
0: A mí me dicen, no me invitan. 80 veces le dije, dale.
1: Pues tenemos que un día que va para un martes, hay que está muchas veces y se le hizo una vueltita.
0: Sí, va a venir, aparte que tiene un amor, una pasión por lo que hace.
1: Sí.
0: Es hermoso.
1: Así tenemos, tenemos para compartir actividades de la iglesia.
0: Bien.
1: Igual se me está mezclando los días, porque me estabas compartiendo recién, bueno, el día 5 de octubre,
0: sí,
1: a las 19 horas, en Pagola 3880 Cava, tenemos el taller de carpintería.
0: Carpintería, espectacular. Carpintería.
1: MDF y melamina,
0: ¿Te gustaría vos?
1: Yo me encantaba, yo estuve de taller, viste, fui a la escuela técnica.
0: Ah, mirá qué bien.
1: Los tres primeros años nos tuvimos justamente
0: herramientas,
1: carpintería. Sí, a mí me encantaba usarlas así. Hay que tener ganas.
0: Creo
1: y
0: que
1: paciencia.
0: Tengo un martillo en casa.
1: ¿Sí?
0: Sí, tengo una pinza también que no abrocha bien porque no sé qué pasó.
1: Pero no, está muy bueno. A nosotros nos hacían hacer como objetos que encastrables. Nos hacían hacer el martillo. Sí, eso también. Y aparte lo tenías como que barnizar. No me acuerdo bien qué le hacíamos.
0: Sí,
1: pero
0: el quedaba, palo.
1: Claro, y te quedaba espectacular eso. Bueno, y así varias cosas más, ¿viste? Pero está muy bueno porque, te digo, ¿viste? Así como en un momento hablábamos, che, qué bueno la electricidad también que te enseña. Es lo básico, pero está bueno al que no entiende nada, de dónde arrancás una instalación básica. Electrónica también es lo básico. Y en este caso, bueno, lo que hicimos en carpintería también me acuerdo. Estuvo muy bueno. Pero bueno, tenemos justamente el día 5 de octubre.
0: Carpintería.
1: Carpintería, 19 horas. Son 6 clases, nivel inicial, por eso está muy bueno. Para que se empiece a entender cómo haces, qué objeto usás, qué usás para pulirlo. Qué ¿viste barra. Cómo son los anillos? Que uno dice, che, no. ¿Para qué quiere la madera? Bueno, el anillo de la que tiene muchas veces la madera, ¿dónde lo podés cortar para que no se rompa? Bueno, pero esto va a ser en MDF, que es un...
0: MDF, sí.
1: Y en melamina.
0: Así el MDF es un cartón prensado, ¿sí? Y sí. Que tiene esta melamina arriba.
1: Se usa mucho para los muebles.
0: Sí, para todo.
1: Se usa mucho.
0: Nosotros acá tenemos que nuestro...
1: Esto lo hizo el señor Severino, que los trajo una vez y lo hizo para justamente para los celulares.
0: No. Eran 4 o 5, quedaron 3. No importa, bueno.
1: Perdí un hermanito. 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Que se inscriban con tiempo, porque aparte es un trabajo que tiene salida laboral. Esta es la base, pero después uno que quiere especializarse un poquito más. Tenemos varios compañeros, bueno, que justamente la espiga, que está Marcelo, que se dedica a hacer muebles, manda fotos que están hermosos los muebles que se mandan. Con paciencia,
0: yo creo que con dedicación, y aparte que si te gusta ahora, si lo tomás como un hobby para tu casa, bien.
1: Sí.
0: Pero tiene salida laboral esto.
1: En estos tiempos que siempre hablamos que lo que se viene con todo esto de la tecnología, plomería, electricidad, gasista y carpintero, es lo que se viene, te vas a llenar de plata, no sé si te vas a llenar de plata, pero bueno, tiene salida laboral. Eso es lo bueno. Después tenemos construcción en seco, espera que buscamos.
0: Sí, esa, el martes 6.
1: Martes 6.
0: De octubre, acuérdense, el lunes 5, carpintería, el 6, construcción en seco. Que ahí viene el nivel 1 y nivel 2. ¿Por qué el nivel 1? El nivel 1 es donde se te enseñan el uso de las herramientas, la perfilería para levantar paredes, que se le dice comúnmente los tabiques divisorios, el revestimiento que se hace con omegas y los cielos rasos. Ese es el nivel 1. Vas a aprender todo eso, el uso de las herramientas, cómo se cortan los perfiles, qué tornillo vas a usar y todas esas cosas. Las placas, tanto la estándar como la inimifugal y la antihumedad. Y después el nivel 2 es donde vas a hacer bajo mesadas, mesas, estanterías, probadores, bueno, una serie de cosas que son todo. 6 clases. 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
1: 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O sea que vos acá mandás un mensajito, este contacto, para inscribirte tanto para el taller de carpintería como el taller de construcción en seco, que dice que el que lo dicta es un crack.
0: Sí, un track, se rompe todo.
1: Así que vengan y hacerlo, aparte está muy bueno, yo veía los videos de las clases anteriores, la cantidad de mujeres que se habían anotado, y aparte le agarraba la mano al toque, le daban con el...
0: ¿Sabes que el otro día me comparte uno de los chicos porque tenía que hacer, tiene una habitación grande y él está en pareja con una mujer que tiene una criatura? Son habitaciones grandes, 4x4. Entonces me compartía porque tiene los tirantes del techo y me preguntaba, profe, ¿cómo podemos poner ahí? Digo, bueno, de arriba te enganchás con los montantes o con la solera, lo dejas que caiga, y abajo le pones un reel y vas encastrando todo y le pones, bueno, y ya lo está haciendo.
1: Qué buena onda eso.
0: Y ya lo está haciendo. Y aparte que tiene el acompañamiento, que si en cualquier momento, como yo le dije, ¿querés que vaya, me corra a ver cómo es? No, profe, no, ¿cómo se va a molestar? Pero le digo, no es molestia, te acompaño en lo que vos quieras. El que lo va a hacer, vas a hacer vos. Así que me dijo, no, profe, ya está. Quería saber eso.
1: Muy bueno. Bueno, tenemos también el curso de Reparala. O reparalo vos.
0: Dice, reparalo vos, qué bueno.
1: Exactamente, son dos clases de 3 horas el jueves 8 y el jueves 15 de octubre, de 18 horas a 21 horas, es justamente en Pagola 3880.
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1: 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Te podés inscribir para el curso de carpintería, el curso de construcción en seco y el curso de reparalo vos, que donde te va a tener como un popurrí de enseñanza de cómo hacer si tenés que cambiar un cuerito, tenés que cambiar una lámpara. Vos lo básico que para muchos...
0: Es difícil.
1: Es difícil. La otra vez escuchaba a un amigo que tenía, me dice, che, ¿sabes que tengo que cambiar ahí un enchufe y no sé cómo hacerlo? Dale, digo yo, ¿cómo hacer? No sé.
0: Claro, hay gente que no sabe.
1: No, y no se anima, ¿viste? Le tiene miedo a la electricidad. Pero bueno, con esto por lo menos tenés lo básico para decir, che, bueno, bajo la térmica, controlo bien esto, controlo bien otro y así puedo hacer el cambio.
0: Hay música.
1: Música tecno de fondo ahí. Controlo bien esto. Así que bueno, esos son los cursos. Después tenemos un curso interesante que nos compartió Daniel Astro y también nuestro grupo, que dice Taller de Liberación, que tenemos este sábado.
0: En Derqui.
1: En Derqui, ¿no?
0: Sí, en Derqui.
1: Allá, justamente.
0: En
1: Derqui. Justamente que lo va a estar dando libre y gratuito, sin inscripción previa, en Norma Napoli, nuestra pastora, que va a ser el sábado 3 de octubre a las 18:30, justamente en el CCNB de Derqui.
0: Mirá vos, qué bien.
1: Está muy bueno. Bueno, los que pueden anotarse ahí es el 11-39-26-69-63.
0: ¿Vos sabés que tengo que ir urgente al oftalmólogo? Me estoy haciendo todos los estudios porque me parece que me tengo que operar del ojo izquierdo.
1: Me están saludando ahí afuera.
0: Me están saludando.
1: Sí, bueno, pero bueno, es algo que va ahí pasando, porque entre el celular todos los días, que con el brillo también te va desgastando la vista, viste, a veces parece que tenés como un nubarrón, viste.
0: Sí, ayer casualmente que te compartía que fui a Zárate y fui a visitar a mi hermano, y él me decía que se tuvo que poner los bifocales.
1: Sí.
0: Se los tuvo que poner porque verdaderamente no veía.
1: No veía.
0: Y yo le dije, mira, tengo un problema en el ojo izquierdo, que tengo un principio de cataratas, qué sé yo. Bueno. Pero bueno, todo, hoy en día te operan. Me estaba compartiendo el sábado un hermano que la cuñada de él se había operado, en una hora estaba
1: ya en
0: la calle.
1: Sí, ya es ambulatorio. Hay ya operaciones ambulatorio. Que son ambulatorios, que así llegaste, te operaron y saliste. Después, bueno, te quedas en reposo seguramente un par de horas, te vas a cuidar un poquito la vista.
0: Ah, un par de horas. Vos sabés que hubo un hermano que se quedó como dos días en la casa, ¿no?
1: Puede ser eso también.
0: Sí, me dice, ay, me pongo una gotita, me pongo una... Claro. ¿Sabés de quién estoy hablando? Vos nos estás escuchando.
1: O aprovechó para no venir ese día.
0: Ese día no quise venir.
1: Pasó la licencia ahí.
0: Qué grande.
1: Bueno, no. Tenemos para compartir después también un poquito de las actividades gratuitas.
0: Dale.
1: ¿Querés que las compartas ahora?
0: Sí,
1: le tiramos toda la carne al asador.
0: Este domingo pasado, el anterior, hubo una fiesta de la primavera en el parque de la ciudad, que es el...
1: Sí, es verdad.
0: Cerquita
1: de tu casa.
0: Cerquita de casa.
1: Qué buena onda eso, viste, que haya esas actividades gratuitas, porque aparte van chicos que muchas veces, viste, un montón de actividades que te quieren cobrar, ahí por lo menos un par de horas.
0: No sabés la cantidad de chicos que había.
1: Sí.
0: Como vamos con los padres, y se divierten todos.
1: Sí, y tenemos, bueno, hay regalos muchas veces, pero vamos a estar compartiendo lo que tenemos acá en la Ciudad Autónoma de Buenos Aires. Así que tenemos varias actividades para compartir, y a los que les gusta el teatro también tenemos varias. Bueno, tenemos para arrancar, preguntemos otra vez, la Feria Francesa. La comida
0: es la... ¿Cómo es la Feria
1: Francesa? La fiesta de la Feria Francesa, donde hay comida justamente
0: francesa.
1: Francesa, exactamente. Oh. Así como gastronomía gratis, dicen. Esto es una mentira. Siempre dice gratis, la entrada gratis.
0: Sí, la entrada gratis.
1: Y después hay que pagar todo, ¿no?
0: Abonation.
1: Bueno, tenemos sábado 3, domingo 4, de 11, 18:30, cheque temprano eso. Plaza Francia, muy linda Plaza Francia,
0: linda,
1: están arreglando más. Avenida Libertador 1400 en Palermo, tenemos la edición especial de la Feria Francesa. En pleno barrio de Recoleta, más de 30 están para hacerte viajar a través de su gastronomía. Yo la verdad que nunca...
0: Hay muchas ferias gastronómicas, ¿eh?
1: Sí, últimamente sí.
0: Qué bárbaro.
1: Acá van a compartir platos, ¿no? Que se llama la Boulangeries tradicionales.
0: La bondiola.
1: Chocolaterías, restaurante y café de especialidad francés.
0: No, qué bien. Eso el petit cochon.
1: De pipetua. Después tenemos el FILBA, evento gratis. Sí, por fin uno bien gratis esto. Sumate a la 18ª edición del Festival Internacional de Literatura. ¿Cómo va todo para el mismo lado, no? Que nos están volviendo a las raíces de leer, ¿no? Que dejar tanto dispositivo.
0: Y dejar esto.
1: 5 días de historia, encuentros, actividades gratuitas, entrevistas, diálogo, lectura, recitales poéticos. ¿Sabes que yo de pibe a mi viejo, que cantaba, le gustaba cantar folclore, iba muchas veces a algunos lugares, y había mucha gente ahí como, viste, uno capaz que no está en el ambiente y dice, che, no, nadie canta mucho folclore, no, pero hay grupos muy grandes, que
0: grosos,
1: peñas,
0: ¿no?
1: Sí, y gente, chicos y grandes, que recitan espectaculares.
0: Mira.
1: Tiene una calidad para hablar, viste, para dirigirse en eso. Así que, bueno, en este, por ejemplo, en el FILBA van a estar justamente haciendo recitales poéticos, performada, música, conversaciones, todo con respecto justamente a la literatura. Así que va a estar muy bueno. Después tenemos Foro Internacional de Turismo Deportivo en la Rural Santa Fe y Tames, martes 29, o sea, hoy, de 9 a 18:30, pues ya terminó. Este justamente
0: ya terminó. Ya fue.
1: Después tenemos Mafalda Inmersiva. Hay muchas actividades inmersivas, ¿viste? Que vos entras al lugar y te ponen la calidad de imagen, ¿viste? De los productos de tal empresa, donde te hacen sentir que vos estás viajando a ese mundo. En este caso es Mafalda.
0: De Quino.
1: Exactamente. ¿Lo leías, pibe?
0: Sí, pibito. Sí, aparte...
1: Conocido.
0: siempre Mafalda estuvo ahí.
1: Sí, sí, sí. Antes, ¿te acordás que salía en el diario? No me acuerdo si en el Clarín era en la última etapa.
0: Sí, en la última etapa.
1: Aparecía. Bueno, de jueves a domingo en el Centro Cultural Recoleta, Junín 19:30, llega una experiencia alucinante para entrar al universo de Quino. La emblemática historieta se transforma en un recorrido, bueno, multisensorial, donde, bueno, hay proyecciones 360 de realidad virtual y pantallas táctil interactivas. Así que están todos invitados. Y por último, Pinocho, el taller de los sueños, de viernes a domingo, de 14 a 20, en el Palacio de la Libertad. Domingo Faustino Sarmiento, Sarmiento 151, también una sala inmersiva inspirada en Pinocho. ¿Leíste la...?
0: Ah, Pinocho. Sí, cuando era chiquito, de Pinocho. Que el abuelo la había construido, ¿no?
1: Sí, sí. De Gepetto.
0: Gepetto. Y aparte, cuando vos te mandabas alguna macanita, te va a crecer la nariz como Pinocho.
1: Así que, bueno, ¿no? Eso es lo que así tenemos de actividades gratuitas.
0: Qué bueno. Fíjate, en el centro de estudio, el día 30, creo que hay algo de nuestro amado Basali, que no lo tengo yo acá.
1: Ahí lo buscamos.
0: Pero sé que va a estar. Vamos a pasar algo, que esto es un informe de Enzo.
1: El Congreso.
0: ¿Te lo paso? Ah, bien. Dale, mándalo.
1: Acá lo tengo.
2: Hola, hola, compañeras, compañeros, oyentes de Factor de Cambio. Que tengan un día bendecido de principio a fin y por siempre. La bendición de Dios sobre sus vidas. El resumen de este lunes es un poco exiguo porque está suspendido, digamos, no hay fecha, mejor dicho, del torneo local, porque están las fechas de estas propias de selecciones, de eliminatorias. En este momento son de selecciones, de partidos amistosos. Sí tuvimos una final el día sábado de una nueva versión que puso la AFA entre tantas, la Confederación del Fútbol Argentino, la Federación, que era como una supercopa, estaba pendiente entre Estudiantes de La Plata y Rosario Central, se jugó en el estadio Madre Ciudades, Santiago del Estero, y bueno, resultó campeón de esta nueva edición, nueva en todo sentido, ¿no? Porque es la primera vez que se juega, Rosario Central, que ganó por 3-1, un partido que comenzó ganando Estudiantes, y después Central lo dio vuelta, ganó por 3-1, con dos goles de los tres que he hecho por De María, uno de penal y el otro un golazo de aquellos, que reeditó un gol muy parecido que hizo Messi contra la en Estados Unidos, creo que fue. Y que justamente Di María hizo mención que previo al partido en el vestuario, viendo así un poco en su celular, había visto ese gol, ¿no? Y había dicho, ¿podré, si se me presenta la ocasión? Sabiendo, dice, que es Leo, es irrepetible hacer un gol así, y sí, lo hizo tal cual, un auténtico golazo. Ayer domingo, por los cuartos de final de Copa Argentina, jugaron Racing y Boca, Boca y Racing, en la cancha de Rosario Central, justamente. Y bueno, un partido, Racing que viene a los tumbos y sigue a los tumbos, y Boca que viene en alza, participando en todos los frentes, con todos los frentes, y realmente con muchas posibilidades en cada uno de ellos. Bueno, un partido que Racing parecía que iba a resarcirse, a dar vuelta a la taba, como quien dice. Lo venía ganando 2-0 y faltando 18 minutos más o menos. Sí, 18 minutos faltaban para finalizar el partido. Entraron unos minutos antes Ener Valencia, el ecuatoriano que trajo Boca, y Villa, dos cambios simultáneos. Y bueno, Ener Valencia se constituyó en la nota destacada del día. Hizo un hat-trick, o sea, faltando 18 minutos descontó, hizo el primer gol, y después hizo dos más. Los tres goles de cabeza. Muy buenos cabezazos, pero también con algunas deficiencias defensivas, de parte de Racing, un partido que normalmente uno dice lo estás ganando 2-0 faltando 18 minutos, es como que medio lo tenés en la manga, pero bueno, no fue así y prolongó esta racha de desaciertos de Racing, con cuestionamiento de todo tipo. Era la única alternativa que tenía Racing como para justificar este año, porque el que ganaba, bueno, pasó Boca, pasaba a semifinales de la Copa Argentina, o sea, dos partidos en definitiva, y si te constituís en campeón de la Copa Argentina, tenés el pasaje directo a la Copa Libertadores. Bueno, pero no pudo ser para Racing. Y ahora como último, sí, de último, para cerrar, justamente Argentina tiene tres partidos, ahora el día miércoles, en el Mario Alberto Kempes, va a jugar con Bolivia, y después juega dos partidos más, uno el sábado en la cancha de River, y el otro el miércoles, perdón, el martes, también en la cancha de River contra Benín, donde va a ser la despedida formal, digamos, por última vez vistiendo la camiseta de la selección de Lionel Messi. Y en un ciclo que arranca con muchas bajas, porque se ha despedido también, y se despidió Messi, aparentemente podría ser el retiro también de De Paul y de Lo Celso, y está pendiente lo de Paredes, así que hay muchas posibilidades, y van a haber muchos nuevos convocados, y aparece como una nueva etapa de la selección argentina, con el tema de Scaloni ahí dando vueltas, su vínculo termina a fin de año, y pareciendo que hay indicios como que pueda renovar por un nuevo ciclo. Y eso es todo por hoy, nos despedimos hasta el próximo lunes, que tengan una semana plena, de cielos abiertos, Dios les bendiga grandemente.

0: Bueno, volvimos a este programa de Factor de Cambio. Justo estamos en una reunión.
1: Esto es dinámico. Esto es.
0: Es muy dinámico. El programa. Esto es muy en vivo, es esto. Vamos a ver cómo podemos hacer.
1: Se llama de todos lados, Alberto.
0: Se llama de todos lados.
1: Tengo saludos primero.
0: Dale.
1: Vamos a arrancar con saludos. Viviana Quiroz nos dice: hola, amigo de
0: Hola,
1: Factor
0: Vivi.
1: De Cambio.
0: Hola, te queremos, Vivi. Querida.
1: Bendiciones a todo el equipo de Factor de Cambio. Hoy llegué tarde a trabajar. Dale, bueno, sí.
0: Vivi, ¿qué pasó?
1: ¿Qué pasó?
0: Te agarró la lluvia, ¿qué pasó?
1: Está fresquito, ahora hay que abrigarse, Vivi. Bueno, le mandamos saludos a Vivi, que siempre nos manda un mensajito. ¿Qué hay otro más? ¿Tenemos un saludo? Ahí tiene un saludo para él.
0: Otro saludito.
2: Buenas tardes, programa Factor de Cambio. Matías de Villa Adelina. Pasaba para dejar saludos. Bendiciones.
0: Bendiciones.
1: Grande. Perdón. Mandamos saludos ahí. Bueno, Albert, ¿crees que comparto un poquito los datos que estuvimos hablando en
0: ¿Los
1: la propaganda?
0: ¿Los datos de quién es?
1: Los Juegos Suramericanos.
0: Ah, mira,
1: Santa Fe.
0: Lo de Basali, ¿lo viste?
1: Sí, lo tengo acá. ¿Crees que lo compartamos primero?
0: Sí, porque Dale. Ya viene el sábado.
1: Sí, por supuesto. Tenemos la Biblia y sus versiones, ¿no?
0: Así es.
1: Justamente, ¿no? ¿Cuál conviene leer? Libre y gratuito inscripción. Bueno, con inscripción previa, Aníbal Baselio, nuestro pastor del CCNB. Pero acá dice miércoles 30 de septiembre.
0: ¿Tú? Ah,
1: miércoles 30 de septiembre. Lo que pasa es que este seminario lo va a hacer en el Auditorio Craftengo.
0: Bien.
1: O sea, miércoles 30 de septiembre, inicio 19 horas en el Auditorio Craft Florida 681, en el subsuelo, primer subsuelo. Tiene justamente este seminario hermoso de la Biblia y sus versiones. ¿Cuál conviene leer? Y bueno, se pueden anotar o pedir información al 11 39 28 69 63. O al número de línea fijo, que es el 4982 63 36, que es del lunes a, bueno, todos los días, sino de 15 a 21 horas, 21 Mira. Y 30. Así que para pedir información, para poder justamente asistir a este seminario hermoso de las Biblias y sus versiones, dictado por el pastor Aníbal Basali. Así que bueno,
0: querías compartir una almohadilla de chocolate.
1: De chocolate, es súper adictiva. Bueno, los Juegos Suramericanos Santa Fe 2026 o de Sur, la delegación argentina finalizó en el segundo puesto del medallero general detrás de Brasil, ¿no?
0: Qué bueno.
1: Bueno, justamente nos dice acá que se llevó 81 medallas de oro, 87 de plata y 125 de bronce. En total, 293 medallas se llevó Argentina. ¿Eh? Muy bien, ¿eh? Bueno, acá en este caso nos habla también de Brasil, 312 en general, 122 de oro, 107 de plata y 83 de bronce, ¿no? Las disciplinas más destacadas que se llevaron el oro fueron la esgrima y el tiro.
0: Y el tiro. Natación, ¿cómo anduvimos? Natación, me parece que anduvimos bien también.
1: No lo tengo, acá no me
0: parece
1: que esta vez.
0: Pero anduvimos bien.
1: Estaba José Meolán en su momento, que fue que se llevó mucha medalla, pero él se ve que en este momento.
0: No, ahora no está más.
1: No está.
0: Ya está grande.
1: Bueno, tenemos justamente disciplina con más oro, la lidera, ¿no? La esgrima y el tiro, liderando la cosecha dorada con 5 medallas de oro cada una. Seguido por el atletismo con 4 medallas de oro. Después, lo que es el deporte, el trabajo en equipo, es el ciclismo de pista, que es el que va dando vueltas y se van pasando, 11 medallas.
0: Eso tiene posta, ¿no?
1: Sí. Okay. Después tenemos el esquí acuático, 11 medallas. El que estuvo muy bien es el taekwondo, que vienen sumando muchas.
0: Vos sabés que el taekwondo, Severino, está haciendo tai chi.
1: Ah, cierto que lo compartió taichito, la otra vez. Tenemos 10 medallas en taekwondo, 9 medallas en boxeo.
0: Perdón, sí. Pero el hijo de él es profesor, creo que es de taekwondo.
1: ¿De taekwondo?
0: Erne, corregime si estoy equivocado, pero me parece que Esteban es profesor, pero no sé si de taekwondo o
1: de otra disciplina.
0: Pero es profesor de artes marciales.
1: Bueno, mi hijo más grande, Santiago, por ejemplo, él hizo 7 años y llegó a casi cinturón negro. Él se aburrió. No quiso ir más. Pero vos, después del primer cinturón negro que tenés, ya después podés ser instructor.
0: Ah, mira.
1: Y mientras vos seguís creciendo con los cinturones,
0: te
1: podés
0: recibir de Dan, ¿no?
1: Exactamente. Mientras ya poder dar.
0: Te dan uno, sí. Te dan dos, te dan.
1: El tema es que hay que pagar en dólares cada uno de los Dan.
0: Ah, mira qué bien.
1: Sí. Y porque aparte, esos cinturones vienen de afuera ya directamente. O sea, están como avalados por la casa central de taekwondo que quedan en Estados Unidos, por ejemplo. Entonces se paga todos esos cinturones en dólares. Entonces cuando ya está la... Y vos tenés primer dan, es un año. Para el segundo dan son 2 años. Para el tercer dan son 3 años después que diste el último cinturón. Y así, por eso cuando llegan al séptimo dan tienen ya como 50 años, ¿viste? Porque se van sumando años a medida que van pasando los dan. Bueno, y estamos compartiendo que el judo se llevó 9 medallas de oro, el tenis 8 medallas de oro, el remo 8, el racquetball, no sé si viste la otra vez que estuvieron mostrando un poquito cómo era el racquetball, 8 medallas.
0: ¿Es el racquetball, no?
1: Sí, es como...
0: ¿Qué? ¿No es ese, no sé, que tiene una pelotita con una bolsita?
1: no sé si es ese. Después tenemos stand-up paddle, 8 medallas de oro, ¿no? Y bueno, y se consiguieron oro emblemático en handball masculino y femenino, hockey sobre césped, los leones se llevaron el oro, y tenis single masculino con Lautaro Midón, que se llevó el oro en tenis masculino.
0: Ah, qué bien.
1: Muy bien Argentina, ¿eh?
0: Muy bien, en cuanto al medallero general, bien.
1: Sí, salimos segundos, exactamente. Brasil también, bueno, una de las potencias siempre también.
0: Casualmente una de las chicas, creo que de remo, compartida de que no tenían sponsor, que todo lo hacen ellos mismos, los padres organizan las cosas, bueno, los viajes los pagan los padres, y bueno, necesitarían o sponsor o que el Estado...
1: Claro, antes estaba el SENAR, no sé, claro, si está o sigue financiando. ¿Te acordás que ellos, había como un lugar donde iban todos los atletas que no tenían justamente recursos? Y este lugar, justamente, si no me equivoco y no dije mal, el SENAR, es donde ellos apoyaban a los deportes, era como un ente del Estado que justamente ayudaba a los que tenían capacidades, sí, sí, para seguir creciendo, ¿viste?
0: Los apoyaban en cuanto a lo que necesitaban.
1: Exactamente, sí, sí.
0: Quizás algo como un subsidio como para...
1: Claro, para no dedicarse todo el tiempo a trabajar, como pasó, ahora vamos a buscar bien quién era, pero había justamente una de las deportistas que era
0: abogada. Que trabajaba.
1: Claro, y tenía que trabajar mientras estaba ahí en la...
0: ¿cómo entrenando.
1: Entrenando. Claro. Tenía que estar haciendo los trabajos mientras le pedían, ¿no?, ahí, sus patrones ahí que lo realizaran, ¿no?
0: Qué bárbaro.
1: No está,
0: sí,
1: concentrada,
0: hoy,
1: ¿no?
0: En rendir. Hoy me parece que esos trabajos con office te dan un margen hasta ahí.
1: Claro.
0: Porque vos podés estar haciendo alguna actividad, pero bueno... Esto requiere un tiempo,
1: sí, sí, sí,
0: de preparación y todas esas cosas, porque eso es físico.
1: Exacto, pero bueno, eso es la alegría que nos da nuestro deportista, que más allá que no lo financia nadie, si llevaron el oro, bueno, fuimos los segundos mejores de Sudamérica.
0: De Sudamérica.
1: Exactamente.
0: Oh, qué bien. ¿Te gusta el deporte, Edu?
1: Y antes, más chico, sí, uno lo practicaba. A mí siempre me gustó el fútbol, ¿no? Pero de repente uno que también era muy bueno, yo era muy bajo igual, ¿no? Pero era muy bueno el vóley.
0: Ah, el vóley,
1: sí,
0: mira.
1: Sí, sí, sí, tenía un buen saque de eso.
0: Hay un país que me parece que se destaca más en el vóley que Argentina. Paraguay.
1: Puede ser, sí, sí, sí, sí.
0: En cualquier lado te hacen, sí, una, sí, cancha de vóley. Sí. Vas por una colectora y te hacen...
1: Una canchita.
0: Enfrente, estás en una canchita de vóley. Claro. Y pasá los sábados, pasá los domingos, están jugando al vóley.
1: Es verdad, tenés razón en eso. Me hace, sí, tengo, sí, algunos conocidos que... ¿Qué nos dicen?
0: ¿Qué dijo?
1: Tenemos ahí...
0: Ah, ¿un mensajito?
1: Un mensajito, bien. A ver, ¿te escucha?
3: Hola, buenas tardes. Amigos de Parque Vida, bueno, le mando un saludo gigante a todo el equipo de Factor de Cambio. Estoy escuchando el programa. Mi nombre es Jorge Díez. Bueno, qué referente a los cursos, le quería comentar que yo hice un curso de electricista y aprendí en 2 patadas. Después también estaba haciendo un curso de paracaidista y me echaron porque no le caía bien al instructor. Bueno, espero que le haya gustado. Le mando un abrazo gigante. Muy bueno el programa. Muchas bendiciones para todos.
0: Bendiciones, Jorgito. Bueno, Jorgito, nos sacaste esas risas.
1: A ver, pues arranca serio, tenemos, él arranca serio y después
0: sí, te manda ahí
1: el remate.
0: Un fenómeno. Yo pensé que ibas a venir, Jorgito. Pero bueno, te esperamos cuando lo desees venir. Hay una silla con tu nombre. Lo único que tenés que pagar la entrada.
1: Exacto, tal cual, sí, sí, para reservarla.
0: Pues sabés que con respecto a lo que yo dije del vóley que se juega, y es picky vóley.
1: Ah, picky vóley.
0: Picky vóley. Es como el vóley, pero cada vez que tiran la pelota se dan un piquito.
1: Ah, no.
0: Con eso el pecho. No le, claro. Ah, mira.
1: ¿Qué es eso? No está enseñado.
0: Con los pies. No. Ah, con la mano no. Con los pies y con el pecho. Qué bárbaro. Mira vos, qué bueno.
1: Difícil esa, ¿eh?
0: Y la red a esa medida. Qué bueno, qué bueno. Difícil, con los pies.
1: Con los pies.
0: Y con el pecho.
1: Y pero la red está sí, alta, pero, a la altura.
0: Sí, se la bancan.
1: Bien, ¿eh?
0: Sí, es como bien, el bien, fútbol bien. Tenis. Sí,
1: fútbol tenis, claro, pero, claro, pero está más bajito.
0: Tiene la red más abajo.
1: Es un poco más difícil.
0: Este está más arriba.
1: Mira, bien, ¿eh?
0: Ah, qué bueno.
1: Bien, Barbie ahí. Así se llama picky volley.
0: Ah, qué bueno.
1: Sí, sí, sí. Yo tenía algunos conocidos que jugaban, le gustaba mucho eso, pero no sabía de eso. Sí, lo vi porque vos lo ves que juegan, ¿no?
0: Sí.
1: En la cancha de Brasil, por ejemplo, en la arena, ves que están jugando todo a ese tipo de, justamente, de deporte, ¿no? Que se ve que tiene muchos seguidores.
0: Son unos copiones. Bueno, quiero saludar a nuestro corresponsal exclusivo de deportes, a Daniel El Colo Nastri. Un abrazo grande. Y también tenemos un mensajito de Enzo, ¿puede ser?
1: Eso tenemos, el reporte.
0: Reporter Enzo, que en cualquier momento

0: Bueno, tuvimos 115 sándwiches repartidos, se oró por ellos y también tuvimos 17 pedidos de oración, una decisión, y hacen un total de 132 personas que fueron atendidas, fueron oradas, ministradas, y bueno, como siempre, estamos ahí en la plaza haciendo la tarea para nuestro Señor Jesús, y muy gozosos, y a veces pensamos que es un privilegio hacer la tarea que hacemos, y con mucho gozo terminamos, y fue un día de victoria para nosotros porque tuvimos mucha gente que nos vino a visitar, a pedir oración y todas esas cosas que antes no sucedía, pero ahora está sucediendo y bueno, ya nos conocen y bueno, les mando un abrazo a todos los que están ahí y bueno, saludos a todos y que Dios los bendiga.
1: Qué grande,
0: Qué
1: Enzo.
0: grande, Enzo. Qué privilegio. Gracias, gracias por estar. Gracias por estar, porque lo que hacen ustedes, la verdad que es un placer escuchar lo que hacen y gracias por estar con aquellos que necesitan quizás una oración donde pueden estar orando, sabiendo de que Dios va a intervenir con su poder y con su gloria ante las peticiones que están necesitando. La verdad que, bueno, yo siempre Acción Comunitaria les mando eso, ¿no? Porque gracias por estar, porque uno no puede estar.
1: Y ellos
0: Pero
1: están, ¿no? Los 365 días del año, siempre ahí en los puntos para llevar a los que están pasando necesidad, para ministrarlo, para ayudarlo también. Muchas veces no lo cuentan mucho, pero ayudan a hacer los documentos,
0: todo.
1: ayudan a conseguir una pensión habitacional, los que están viviendo
0: Mira, el martes compartí
1: en
0: a un
1: situación de calle.
0: varón que estuvo en situación de calle y recibió el subsidio habitacional
1: Oh, gloria a
0: y
1: Dios.
0: hoy está viviendo en un hotel
1: Sí, como una pensión que, bueno, pero tiene la posibilidad de salir, ¿viste?
0: y consiguió trabajo.
1: Gloria a Dios,
0: Entonces,
1: gloria a
0: gloria a
1: Dios.
0: Dios. Que cómo es, ¿no? Porque hay veces que uno piensa, ¿no? Lo ves ahí durmiendo y al otro día no lo ves porque lo sacaron corriendo de una esquina que tenía un techo. La misma gente a veces llama a la
1: Chama.
0: policía y por ahí no están haciendo nada, están durmiendo. Y lo levantan de mala manera, no te quiero ver más, te cagan. Así, qué dolor, qué dolor. Yo me acuerdo una vez que yo siempre me acuerdo de esas cosas que tira Guillermo así, porque digo, qué lindo, ¿no? Así que estaba en Uruguay, estaba comiendo y bueno, había quedado algo del almuerzo, de la cena, y vio una persona, le pidió al mozo que le haga un paquete, y vio una persona que estaba en el umbral de un negocio mirando la espalda para el lado de la calle. Y él le dijo, esto es para vos. Y él dice que el varón se dio vuelta y le dijo, que Dios te bendiga. Y ese que Dios te bendiga, dice que Guillermo lo sintió como que era algo muy fuerte, ¿viste? En su pecho, ¿viste? Como si ese Dios te bendiga, que te
1: Qué
0: bendice.
1: sincero, ¿viste? Como
0: ¿Viste?
1: es genuino,
0: Como
1: ¿no?
0: decir, qué bárbaro, ¿no? Y qué lindo. Qué lindo poder compartir a una persona lo que hacen estos varones que están ahí en Once, que oran por las personas, le dan algo de y algunos vienen a pedir una oración.
1: Gloria a
0: Sí,
1: Dios.
0: como Dios se va a manifestar con poder y con gloria.
1: Amén.
0: Aquel que recibe lo que quizá le dan y aquel que recibe la oración, que hace el hermano para que Dios lo bendiga.
1: Gloria a Dios, ¿no? Y le comparte la buena noticia, ¿no? Que Jesús es el que resuelve todo, ¿no? Que si ellos lo dejan que entre en su vida, le van a cambiar la realidad, ¿no? Aunque parezca difícil en estos tiempos decir, che, puedo salir de esta situación, ¿no? Y Jesús es el que se mete ahí y te cambia toda la realidad, ¿no? Que es lo que
0: Ahora,
1: hace el Espíritu Santo.
0: ¿cuántas cosas tenemos que aprender, ¿no? Vos fíjate que ayer no estuve en el culto, pero me imagino por la palabra que vino, que dice que cuando Jesús

0: lo llamó a Felipe, dijo: Felipe, vení, seguime, ¿no? Y Felipe lo siguió y ahí andaba. Claro. Y no le hizo oración de entrega, no le hizo nada, vení, seguime. Lo que es creerle a Dios y creer que Él es el Salvador. Y qué distinto fue Natanael, ayer lo compartía, ahí vi un poquito de la predica de nuestro amado pastor Pirulo, y me imagino Natanael, ¿no? Porque le dijo: ¿sabes que estuve con Jesús? Felipe le dijo: ¿sabes que estuve con Jesús? Jesús de Nazaret, me imagino, ¿no? Sí. Y ¿habrá salido algo bueno?
1: Puede salir algo bueno
0: de Nazaret.
1: De Nazaret, ¿no?
0: Como diciendo,
1: qué mala fama, ¿no?
0: ¿Habrá salido algo bueno de Pompeya, de Matadero, claro, de Lugano, de acá, de Boedo?
1: El prejuicio, ¿no? El prejuicio, sí, ahí puede salir.
0: ¿Habrá salido algo bueno? Y dice que cuando vino Jesús, dijo: yo te conozco desde que estabas debajo de la higuera, ¿no? Y andás a ver, él le dijo: como uno a Dios lo complica tanto, y es tan simple. Vos fíjate, Felipe, la actitud de Felipe: vení, seguime, vamos, y va. Y el otro no, viste, ya estaba medio, hasta que le dijo Jesús
1: que lo había visto
0: debajo de la higuera, y que sabía lo que había pensado, porque bueno, claro, él conoce las intenciones de nuestro pensamiento. Pero hay veces que nosotros le decimos a una persona: Jesús quiere intervenir en tu vida, en mi vida va a intervenir, ¿no? Y ahí ya le ponen, claro, ese freno. Y hay otros que dicen: sí, va a intervenir con poder y con gloria.
1: Amén. Hay que creer.
0: Hay que creer.
1: Hay que creerle. Y así como creemos nosotros, porque una vez fuimos llamados estábamos en cualquiera, ¿no? Y ese amor que tuvo Jesús con nosotros nos fue a buscar, ¿eh? Porque muchas veces ni fuimos a buscarlo nosotros. Pero Él nos amó tanto que nos fue a buscar. ¿Dónde andábamos, no? Por allá dando vueltas, mandándonos cualquiera, creyendo que nosotros
0: que ya teníamos todo solucionado, ¿no?
1: Que no dependíamos de nadie, que ya tenía todo arregladito, estaba todo armadito.
0: Ahora
1: no,
0: yo te hago una pregunta. Sí. ¿Te irías de nuevo?
1: No, yo no me muevo más de acá. Aparte, lindo, después
0: de
1: conocer el amor de Dios, ¿viste?
0: Esa paz que sobrepasa todo entendimiento. Y por ahí, como ya nos abrieron el entendimiento en cuanto a saber qué escuchar.
1: Amén.
0: ¿Qué vas a escuchar? ¿Qué estás escuchando? Una vez, Dani Jiménez el pastor estaba haciendo cosas, y vino un varón que quería así discutir, y dijo: bueno, vos discutí que yo sigo trabajando.
1: Entonces,
0: ya no discutís más, ya no. No le prestás atención a cosas que te digan porque sabés de dónde vienen, ¿no? Te alteran y decís: no, acá no me engancho.
1: Claro, esto no es de Dios ahí hablando.
0: Tenés razón.
1: Claro, o sea. Así que, bueno, ¿querés que vayamos a un corte?
0: Vamos a un tema de vida y volvemos con más Factor de Cambio. Che, comuníquense al 1140-79-2402. Mándanos un mensaje, dale. Te queremos escuchar.
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1: Qué linda letra esta. Nosotros no seguimos ni a un héroe ni a un mártir, seguimos al Señor de nuestra historia.
2: Amén.
1: Qué lindo que es esta canción. No la escuché al principio, pero justo estábamos hablando con Eduardo porque hablábamos del encuentro, ¿no?, que uno tiene con el Señor a través del Espíritu Santo, y quizás caminando, quizás en tu casa. Yo le compartía que mi señora y no se acordaba el nombre de una medicación para mi hija, y fue a buscar porque hacía rato, que se hacen como 2 años que no le habían dado eso, y le pidió al Señor: Señor, trae a memoria ese nombre. Y cuando bajó, le dijo mi señora: se llamaba Sullivan. Y el Espíritu Santo la ministró a través de un recuerdo, de una cosa que no...
2: Claro, no, ni venía a la mente en ese momento.
1: No, ni a la mente, que no lo encontró en papeles.
2: Claro.
1: No estaba en los papeles. Y verdaderamente ese es el Espíritu Santo que a nosotros nos acompaña donde vayamos. Como dice la palabra, ¿no? Está en nosotros y va con nosotros. Nuestro pastor nos dijo, nos dice y nos ministra siempre, ¿no?, que el Espíritu Santo está en nosotros y va con nosotros. Esa relación, esa común unión que tengamos que tener con el Espíritu Santo, que le pidamos lo que necesitamos.
2: Amén, amén. Recién compartías en la pausa, ¿no?, que bueno, a mí sí me pega mucho, sí, ¿no?, que compartías, ¿no?, que Jesús antes de irse dijo, ¿no?, que es necesario
1: que yo me vaya,
2: ¿no?,
1: porque el que viene detrás de mí, en mi nombre, harán cosas mayores de las que yo he hecho. Y es impactante, porque dice: ¿cómo voy a hacer cosas mayores que la de Jesús?
2: Pero él te lo dijo. Claro.
1: Y después te dice: anda, poné la mano sobre los enfermos y ellos en mi nombre sanarán. Entonces, amén, vos vas porque le crees a Dios como una persona, ¿no?, según la situación que esté pasando. Si está con adicción, orá por adicción para que sea libre de adicción. Si está enfermo, que derrame sanidad sobre esa persona. Si está preso, que empiece a orar porque esté tocando jueces, secretarios, fiscales, abogados, su causa, ¿no?, que esté trabajando en su vida.
2: Bien.
1: Y cómo Dios los transforma.
2: ¿Cómo los transforma? Él se encarga de las cosas. Él sabe lo que tenemos preocupaciones nosotros, lo que estamos viviendo. Y Él nos dice, ¿no?, anda por acá, que acá está la bendición, ¿no?, que yo me encargo de las cosas. Deja que yo me encargo. Deja de llevar esa piedra del pasado, que yo me encargo de eso, ¿no? Y
1: qué lindo.
2: Hay que creerle. Hay que creer que vamos en la mano de Dios.
1: El que no le cree, malteada. Los amamos.
2: Amén.
1: Bueno,
2: tenemos para compartir así rapidito,
1: sí,
2: no estamos yendo. Bueno, así Express, efemérides, si te parece, ¿crees?
1: Mira.
2: Tenemos así Express, Día Internacional. Yo lo busqué porque no vi mucho hincha de River festejando. 28 de septiembre, Día Internacional del Hincha de River.
1: Mira vos.
2: Es decir, que no tiene mucho,
1: lo que pasa que hace mucho,
2: no hay
1: frío.
2: Mucho, no hay mucho motivo para festejar. Día Mundial contra la Rabia, impulsado por la Organización Mundial de la Salud en homenaje a Luis Pasteur, creador de la vacuna antirrábica, ¿no? Después tenemos Día Internacional del Derecho del Acceso a la Información, ¿no? Esto promovido por la UNESCO para sensibilizar sobre la importancia de la transparencia pública, ¿no? Después tenemos Día del Director de Hotel.
1: Mirá.
2: Acá en la Argentina, fecha dedicada a reconocer la gestión hotelera en el país. Después vamos a tocar así muy rápido efemérides importantes. Tenemos: muere Luis Pasteur, justamente en 1895. En 1918 nace Ángel Labruna, leyenda del fútbol argentino, máximo goleador histórico de River. Y vamos a hacerla rapidito. Tenemos después, en 1928, descubrimiento de la penicilina. Alexander Fleming observa por primera vez los efectos del hongo Penicillium notatum, un hallazgo que transforma la medicina moderna. Y después, así siéndole, tenemos más rápido, nace en 1938 Ben E. King, cantante de soul y estadounidense, bueno, inolvidable por su buen el clásico Stand By Me.
1: Mira.
2: Y después tenemos...
1: Tenemos que irnos.
2: Tenemos que irnos, sí, ya está.
1: Bueno.
2: Hacemos mañana.
1: Señoras y señores, el señor...
2: Me despido, Doro Sanabria, en este programón de día lunes de Factor de Cambio. Dios lo bendiga grandemente.
1: Bueno, mi nombre es Alberto Pacheco. Quiero darle gracias a Barbie Colombo. Gracias por acompañarnos en este día. Quiero mandarle saludos a Ernesto, Severino, a Gustavo, a Marisol, a Arigoitía y a nuestro amado pastor. El pastor fundador, Guillermo Prey.
2: ¿Lo estamos viendo? ¿Lo podemos invitar un día que venga?
1: Y si viene... No sabés. Ese día, Guille, traigo la lapicera. Dios bendiga a todos. ¿Nos fuimos? Chau, chau, chau, chau, chau, chau, chau. Chau.

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